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Muy, pero muy buen día. Bienvenidos a la mañana de hoy. Bienvenidos a esta mañana de miércoles. Aquí estamos, empezando, iniciando una nueva semana, una nueva emisión. En este día miércoles 29 de julio, hoy ya mitad de semana, estamos aquí justamente promediando la semana, últimos días y últimas horas para este julio 2026. Ahí estamos a muy poquito ya de despedir julio, de recibir a este agosto, pero hoy, mientras tanto, disfrutando de un nuevo encuentro. A través de 93.3, a través de FM Ciudad, este punto de encuentro que tenemos cada día, cada mañana, habitualmente de lunes a viernes y hasta las 13.

0: Agradecidos de tenerlos como siempre allí del otro lado y en frecuencia en FM Ciudad y en 93.3 en el transcurso de esta mañana. Ya desde muy tempranito formando parte de la gran familia que somos y disfrutando con esta propuesta de cada mañana. 5 horas a pura radio y hasta la 1 de la tarde, actualidad, información y muy buena música.
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0: 8:23 exactamente en la mañana de hoy. Arranque musical, como siempre, y con folclore. Espíritu folclore, justamente, y con este cafayate, con ritmo de samba, abría musicalmente la mañana de hoy. Mañana del miércoles 29 de julio, anteúltimo día, para este día, antepenúltimo día, para este julio 2026. Ahí estamos ya a la puerta de este nuevo mes de agosto de este 2026. Y mientras, claro, disfrutando y compartiendo la mañana de hoy, la emisión de hoy, como siempre, y hasta la una de la tarde, con actualidad, con información, con buena música. Invitándote a que te quedes en el dial, nos espera una linda, una buena mañana de radio a lo largo de toda esta mañana y emisión de hoy. En una mañana que, bueno, te vamos a contar climáticamente lo que se trae ya para este día, qué vamos a tener a lo largo de todo este día, hablando de clima, en un ratito nada más, ¿eh? Pero por ahora, nada mal lo que tenemos para empezar este día miércoles, ¿eh? Con un cielo parcialmente cubierto, así estaremos gran parte del día y así hemos arrancado. Te vamos a contar todo lo que va a suceder en materia de clima durante el día de hoy. Mañana de miércoles, emisión de Buen Día Ciudad, hoy día de ñoquis, 29 de julio, es el día de ñoquis, conocido ya y por supuesto tradicional. Día de ñoquis que muchos celebran como, bueno, no solo comiendo, en algún caso también elaborando y haciendo de alguna manera una adhesión completa al 29 y cada 29, en este caso, en este julio 2026. Bienvenidos los que se van sumando, gracias por estar, vamos hasta las 13, como siempre, en esta mañana de hoy, en esta emisión de Buen Día Ciudad.
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Recuerden que ustedes son los que pueden elegir y programar música, como siempre, a lo largo de toda la mañana, de toda la emisión de hoy, pero en este caso es folclore, lo que proponemos cada día a través del aire, y es lo que ustedes también, y desde muy temprano, pueden programar. La manera de comunicarse con nosotros de manera ágil, rápida, es el celu de la radio, WhatsApp de por medio, mensaje de audio, mensaje de texto, al 2355-411032. Es la manera en la que ustedes además pueden acercarnos alguna información, dejarnos alguna opinión, trasladarnos alguna inquietud, bueno, también, y por qué no, dejar simplemente un saludito, contarnos dónde están, con quién, haciendo qué, y hacernos saber que andan en frecuencia del otro lado, ya desde muy tempranito, con algún mensajito, como siempre, de buena onda. Te invito a que seas protagonista, que participes, que nos mandes tu mensajito. Te reitero, 2355-411032.

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8:35 en esta mañana de hoy, en esta la emisión de hoy, en este Buen Día Ciudad. Bueno, momento para tener información, en este caso, información referida a lo que tiene que ver con materia de juegos. Vamos a repasar ya lo ocurrido durante la noche de ayer, todo lo que se viene para este día de hoy. Hoy es el día más importante de cada semana. Hablo, claro, de materia de juegos. Hablemos entonces de lo que ocurrió durante la noche de ayer y nos anticipamos a todo lo que se viene ya para este día de hoy. La cabeza anoche en la ciudad, 6914-6914, completaron los 10, el 206-011, 899, 881, 401, 807, 273, 644 y el 578. En la provincia de Buenos Aires, el primer premio anoche, 1615, 1615, la cabeza para la provincia. Completaron los 10, el 493, 940, 446, 812, 625, 176, 016, 857 y el 606. En Santa Fe, el primer premio anoche, 138, la cabeza para Córdoba, el 595, el primer premio en Entre Ríos, el 300 y la cabeza en Montevideo, 057. Reiteramos, 914 la cabeza en la ciudad, 615 el primer premio para la provincia, 138 fue en este caso la cabeza para Santa Fe, Córdoba que tuvo como primer premio el 595, la cabeza para Entre Ríos el 300 y el primer premio en Montevideo el 057. Esto fue lo que ocurrió durante la noche de ayer. Hablemos de lo que se viene para este día de hoy. Recordamos que hoy es el día más importante que tiene la semana, que a las quinielas habituales de cada día, se le suman Loto y Quini, porque no solo en el mismo día, sino prácticamente en simultáneo, los dos juegos más importantes que tiene la Argentina y que generan mucha expectativa, porque quienes tengan la suerte de poder dar con los seis de cualquiera de las versiones, tanto de Loto como de Quini, se transforman inmediatamente en nuevos millonarios. Por eso, si tenés esa expectativa, esa esperanza, más de allá de la necesidad lógica, bueno, y no lo hiciste todavía, podés apostar. Te recuerdo hoy, quinielas, Loto y Quini, lo que propone este miércoles, como siempre, el día.

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8:43 exactamente en la mañana de hoy, ¿eh? Mañana de este miércoles 29 de julio, mañana y emisión que disfrutamos como siempre en esta primera parte con folclore, aunque también con información. Hemos tenido ya todo lo que tiene que ver con materia de juegos. En un ratito te voy a contar ya lo que en materia de clima dice nuestro pronóstico que vamos a tener en este día de hoy. Con mucha gente, con muchos oyentes participando, ahí estando del otro lado, como siempre. Y, por supuesto, programando música, dejando algún saludito. Los vamos a ir leyendo, los vamos a ir escuchando poco a poco a todos nuestros amigos, amigas de cada mañana, madrugadores de cada

0: cada día, que andan desde muy tempranito en frecuencia de 93.3. Bueno, anda Griselda por ahí, le mando un besote enorme para Griselda, que anda en frecuencia, como siempre, todos los días en FM Ciudad. Mi amiga Mari, que también es madrugadora, me dice buen día por acá con ese saludito tradicional de cada mañana.
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0: Buenos días, feliz miércoles. Hugo Bassi 93.3 me cuenta y me dice por acá Ramona que, bueno, Ramona y Pepe, Ramona de Pepe, como digo siempre yo, anda también laburando, madruga, se levanta tempranito, se sienta ya a trabajar, a coser, y lo hace con nuestra compañía, pero también haciendo sentir la de ella, la de ellos, a través del dial en 93.3. Gracias Ramona, gracias Pepe, un saludo para ambos. Omar, que anda por ahí también, me dice buenos días Hugo, que tengas un lindo miércoles. Gracias Omar querido, también vos, que tengas un bonito, bonito día hoy. Bueno, y Mónica, que me escribe y me pide la frazada del abuelo. Esto es lo que me está diciendo, pidiendo, proponiendo Mónica. Me dice por acá, muy buen día Hugo, ¿me pasás la frazada del abuelo? Y cómo no, Moni, es lo que se viene ya, por supuesto, en esta mañana de hoy, en esta emisión de miércoles 29 de julio.
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1: Viajando para Entre Ríos, esto ya hace muchos años, me contaron una historia que jamás pude olvidar, que da vueltas por mi mente, que me tiene preocupado, y ojalá que en estos versos yo se los pueda contar. Me hablaron de un hombre bueno, de un señor adinerado, empresario de alto rango y de mucha honestidad, que vivía en country privado, en casa de varios pisos, y se codeaba con gente de la alta sociedad. Tenía un hijo pequeño, que era de nombre Alfredito, una mujer linda y buena, muy coqueta y muy cordial. Vivía con él su padre, del cual él había heredado buen nombre, buen apellido y parte del capital. Todo era paz y armonía, un ejemplo de familia, si hasta los mismos vecinos los solían envidiar. Y en el parque de la casa se veía habitualmente a un abuelo con su nieto dele jugar y jugar. Pero el tiempo que no para y que muestra a las personas, mostró que aquel hombre bueno cambió el modo de pensar. Y en la mesa de su casa comentaba diariamente que su padre entrado en año lo ha empezado a molestar, que está muy envejecido, que anda arrastrando los pies, que a la hora de sentarse elige el mejor sillón, que hay que cocinarle aparte, prepararle los remedios, y que cuando llega gente quiere llamar la atención. Hay que llevarlo a un asilo, estará bien atendido. La gente que allí trabaja tiene mucha seriedad. Y Alfredito, que escuchaba, pensaba para sus adentro: me quedaré sin abuelo, qué ingrata es la sociedad. Llegó el día de la mudanza y en una chata importada a las pinchas de su padre junto a su mujer cargó. Y al revisarle las cosas por si algo le faltaba, se dio cuenta que en la pieza la frazada se olvidó. Alfredito, anda corriendo y traele la frazada, es útil y necesaria para la gente de su edad. Y Alfredito, lagrimeando, fue a cumplir con su mandado, pero en su pequeña mano solo trajo la mitad. Decime, ¿por qué rompiste las frazadas del abuelo? Estas cosas en la vida siempre las castiga Dios. No, papito, no la he roto, solo la partí en el medio. La otra mitad la he dejado pa' cuando te lleve a vos.
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9:13 minutos exactamente en la mañana de este día de hoy, mañana de miércoles, que estamos compartiendo como siempre a puro folclore, como corre cada día, cada mañana, y con un montón de mensajes. Mucha gente que anda del otro lado, aquí en 93.3 en FM Ciudad, programando música, haciendo saber que anda del otro lado. Ya te los voy a leer y a escuchar a todos, ¿eh? Los vamos a escuchar y leer a todos, por supuesto, y a complacer, claro, en esta mañana.

0: Mañana en la que ya quiero compartir con ustedes la información que tiene que ver con el clima, para saber en definitiva lo que y en materia de clima va a ocurrir durante todo este día de hoy. Lindo día de hoy.
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0: 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Hablando de lo que en materia de clima vamos a tener durante este día de hoy, durante este miércoles 29, te quiero contar que la temperatura máxima prevista para hoy es 17 grados. Buena temperatura, linda la temperatura de hoy. Día sin viento, en realidad no sin, con un viento decente. No pasa los 28-30 kilómetros. Viento del sureste a lo largo de gran parte del día, cambiando y rotando hacia el este en la última parte de este día miércoles. El cielo parcialmente cubierto, con buenas oportunidades en distintos momentos del día para el sol, como ahora, por ejemplo, que ha encontrado algún hueco en un cielo que muestra nubes, pero no es un cielo cerrado, como hemos tenido en la mayoría de los días anteriores. Bueno, hoy es un día que, y por suerte, aparece o amanece con un solcito que tiene cierto protagonismo, producto de que está parcialmente cubierto, pero con varios huecos entre nube y nube que permiten tener el sol, cosa que ocurrirá en gran parte del día, fundamentalmente en la mañana, primera parte de la tarde. Por la tarde se cubre un poco más de nubes el cielo, pero igualmente parcialmente cubierto. Bueno, esto es lo que tenemos hoy. Esto, parcialmente cubierto el cielo, con buenos momentos de

0: sol, principalmente en la mañana. La temperatura 17 de máxima, el viento que no supera hoy los 28-30 kilómetros sureste-este y decíamos con un buen día, a disfrutarlo realmente porque tenemos un bonito día en este día de hoy. Te recuerdo que, como siempre, en algún rato nada más, te cuento el extendido para saber qué se viene desde aquí y hasta este próximo fin de semana. 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

0: Y así vamos en esta mañana de hoy, con un montón de mensajes atrasados, una cantidad de gente que nos escribe y muy tempranito. Los voy a ir leyendo, los voy a ir escuchando, los voy a ir complaciendo poco a poco. Pero Lili me pasaba recién, y ya se estaba yendo a trabajar, un pedido muy especial, porque hoy cumpliría 30 años su hijo. Lamentablemente partió de este mundo hace algunos años, producto de un accidente, y lo recuerda. Lili nos pedía un tema de La Repandilla. Estamos a la hora del folclore, pero en un rato, a la hora ya terminada del folclore, y cuando iniciemos otra etapa de Buen Día Ciudad, donde compartimos todos los géneros, con mucho gusto lo vamos a complacer. Le mando un besote enorme, un abrazo muy grande para Lili, para su familia, y la vamos a complacer, sonará La Repandilla en algún rato nada más aquí en Buen Día Ciudad.
1: Soy el
0: Bueno, hablando también de mensajitos demorados, Buen día, Hugo. Estoy esperando el tema de los tequis. Estoy haciendo a full milanesas y, como siempre, escuchando, me cuenta la gente de La Luna. Un saludo muy grande para la gente de La Luna. Ya en un instante, los tequis en la mañana. Mi amiga Mirta me manda un montón de imágenes, un matecito. Y bueno, me pide por acá algún tema. ¿Qué me propone? A ver qué dice. Buen día.
2: Buen día, Huguito. Buen día, bendiciones. ¿Cómo estás? Bendiciones a ti y a tu familia. Me pasaría de Tamara Castro, Todo de Mí, me parece que se llama. Y anotame en el sorteo si hay. Gracias, Huguito. Que tengas un hermoso y bendecido día.

0: Le mandamos un saludo muy grande para Julio, ¿eh? Julito, que tengas un lindo, un bonito día, que la pases muy lindo, feliz cumpleaños.
1: Un día hubo pasado un tema de celebrar la papa con el cumpleaños de mi hijo.

Bueno, algunos de los mensajes que nos iban llegando por acá, que nos iban quedando pendientes en esta mañana. El saludo para todos, tengo más todavía. Así que los vamos a ir complaciendo poco a poco en el transcurso de la mañana. Tamara Castro y "Eres todo en mí", es lo que Mirta me proponía hace algún ratito nada más.

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Y cerramos esta primera parte de Folclore. Lo vamos a hacer con Aldo Monjes. Nos lo proponía Marta hace un ratito nada más, ¿eh? Marta, que nos escribía, como siempre, al 2355-411032. Me dice: buen día, buen miércoles. Si estoy a tiempo, pasame Aldo Monjes. Gracias, cuenta, dice por acá Marta, que también nos escribe, como cada mañana, y en este caso en la mañana de este miércoles.

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Y así cerramos el folclore, pero también le vamos poniendo ya a punto final, cerrando el telón para la primera mitad, como siempre, dedicada a lo nuestro. Programado el tango de hoy, ¿eh? Porque nos había escrito por acá Nico. Nico que me dice: buen día Hugo, pasame un tema de Julio Sosa, el varón del tango. Gracias, me cuenta por acá nuestra amiga Nico. Y lo cierto es que es lo que vamos a hacer, claro, respondiendo y complaciendo a cada uno de nuestros y nuestras queridas oyentes. Y en este caso Nico que me dice: el varón del tango, Julio Sosa. Bueno, es lo que cierra esta, la primera parte del programa aquí en Buen Día Ciudad.

0: Lujo de cierre, ¿eh? El varón del tango, Julio Sosa, y esta propuesta que nos había hecho a través del celu de la radio, a través del WhatsApp, Nico, hace algún ratito nada más. Mano a mano fue el tango de Julio Sosa elegido para complacer a nuestra querida amiga que nos estaba proponiendo justamente a este gran artista. Exactamente 9:53, 7 son los minutos que faltan para las 10, tiempo de noticias.
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0: Los temas y los títulos más importantes en lo que habla el país y el mundo en la mañana de hoy, en esta, la mañana del miércoles 29 de julio, presentados como cada día por G36 para su actual y nueva dirección de calle 24 entre 7 y 9. El meniño de los mandados es lo que dice hoy un tema central con una foto que muestra y que se ilustra con el presidente de los Estados Unidos. La crisis desatada por los insultos de Milei llegó a la justicia brasilera, que investigará cómo se pagó la intervención del libertario en apoyo a su amigo Bolsonaro. El gobierno de Lula denuncia que, como se violó la ley electoral e inscribe el bochornoso papel del argentino como parte de la abierta intromisión de Trump, que ya ocupa el centro de la campaña presidencial. Bueno, tendría que ver justamente todo lo que lamentablemente ocurrió en Brasil con la visita del presidente argentino, con insultos realmente muy graves hacia el presidente de ese país, y detrás estaría justamente quien lo habría mandado con ese cometido, y que sería ni más ni menos que Donald Trump. Festejo de la ultraderecha. Keiko Fujimori asumió la presidencia de Perú. Los diputados opositores levantaron fotos de las víctimas de la represión de su padre y se retiraron antes de escucharla. Milei asistió a la ceremonia. Bueno, recordamos que asumió justamente quien se hace cargo de la presidencia de Perú, y lógicamente víctimas de la represión de su padre, de Fujimori, mostraron distintos carteles y fotos de las víctimas de la represión del gobierno de su padre, y ahí se retiraron del acto. Georgieva de Mameluco conoció el tesoro. La titular del Fondo Monetario Internacional visitó ayer el yacimiento de YPF Vaca Muerta, acompañado por Caputo. Hubo cena con el Círculo Rojo, es lo que dice, completando este título de los más importantes en el día también. Hay extranjeros y extranjeros. El vocero presidencial dijo que el 40% de los estudiantes de medicina de la UBA son extranjeros. De inmediato admitió: si es falso, lo revisamos. Para vender territorio, liberan toda la restricción. Es decir que, por un lado, el gobierno nacional trata de que ningún extranjero pueda, al menos gratuitamente, estudiar en la Argentina. No es el 40%, fue una mentira realmente, porque solo el 6,1%, y muchos de ellos extranjeros, que además tienen todos los permisos de residencia en la República Argentina, los que estudian alguna carrera de medicina, pero, y además, y por otro lado, el gobierno nacional es el mismo que no quiere estudiantes de medicina, con la falta que hacen profesionales en la Argentina, y por otro lado, permite que el 100% del territorio nacional pueda ser comprado justamente por capitales extranjeros. Más temas hoy en la tapa de los distintos medios. Alerta presupuesto, Trump presiona para aumentar el gasto en defensa en la región. Bueno, esto tiene que ver con lo que gasta justamente en conflictos bélicos, fundamentalmente el presidente de los Estados Unidos o los Estados Unidos, y lógicamente siempre con un interés que tiene que ver fundamentalmente con aquellos países. Cuidado, porque Argentina es uno que tienen riquezas en su suelo. La brecha entre la tasa de los préstamos personales y los plazos fijos es un récord en 14 años. ¿Por qué no baja? Tiene que ver con un costo financiero superior al 100%. Carta abierta de la expresidenta. Cristina ratificó que llevará su caso a la ONU. La proscripción perpetua es la pena principal, es lo que dice el tema. Vicuña. Aprueban obra eléctrica y destraban inversión minera de 9.700 millones en San Juan. Tiene que ver con una nueva resolución. Las reservas cayeron 234 millones. El Banco Central no intervino en el mercado y cortó su mejor racha compradora en casi 20 años. El gobierno definió cómo será el proceso de privatización de las empresas públicas. Tiene que ver con esta intención que tiene el gobierno nacional de seguir liquidando las empresas públicas. Y bueno, también es un tema central en el día de hoy. Temas y títulos, lo que habla el país y el mundo, te lo contamos en esta mañana y te lo presentó G36.

Las 10 y 5 de esta mañana, así vamos, ¿eh? Con suerte hoy podemos ver el sol que, bueno, tiene una interesante presencia durante este día, ¿eh? Qué lindo salir a ver el sol, vitamina D que nos debe estar escaseando realmente, porque ya en invierno se ve poco y ni te cuento en este tiempo.

Lindo solcito, aunque también con muchas nubes sobre la ciudad, pero por ahora con un sol que se ha podido mostrar, que lo seguirá haciendo en gran parte del día. Por la tarde habrá más nubes y menos sol, pero realmente es un lindo, un buen día, te lo digo, y salía el sol, como dice el tema, justamente porque hoy lo tenemos, lo podemos ver, lo podemos disfrutar, extraerle la vitamina D.

0: De este lindo día, de esta buena temperatura que tenemos hoy, porque en realidad además tenemos una cómoda, linda temperatura, casi con un día templado, te diría, con un buen pronóstico para el día de hoy. Así que te lo digo, recién llegás a la radio, buen día. ¿Qué más podemos pedir? Tenemos sol, tenemos radio, tenemos luz, tenemos gas, estamos calentitos, me cuentas por acá. Y son esas cosas que a veces, de verdad, uno no le da valor. Pero si algún día te faltan, aunque sea por un ratito, te das cuenta de la importancia de tenerlas. Muchos mensajes en el 2355411032. Manda el tuyo, ponele buena onda, ponele buena música a la mañana, sumale información, déjale tu opinión, algún saludito simplemente, donde puedas decirnos, che, acá estoy, como siempre, perteneciendo, formando parte de la gran familia de la radio y por supuesto disfrutando de la compañía mutua de cada día.
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Las 10 y cuarto exactamente en la mañana de hoy, ¿eh? Así vamos, disfrutando del día realmente, ¿no? Y por supuesto, de esta propuesta de la radio, la que vamos renovando y compartiendo cada mañana. Qué interesante mañana nos espera hoy, ¿eh? Quédate en frecuencia porque mucha, mucha información es lo que vamos a tener a lo largo de esta mañana. Nos espera una mañana realmente interesantísima. Bueno, hablando de lo que tiene que ver con información, quiero repasar ya y compartir con ustedes lo que tiene que ver con materia de juegos. Todo lo que ocurrió durante la noche de ayer, todo lo que se viene para hoy, hoy miércoles, el día más importante que tiene cada semana. Así que no te quedes afuera porque realmente lo que viene hoy y lo que ocurrirá hoy puede, por ejemplo, cambiar notablemente tu vida. 8:35 en esta mañana de hoy, en esta la emisión de hoy, en este Buen Día Ciudad. Bueno, momento para tener información en este caso, ¿eh? Información referida a lo que tiene que ver con materia de juegos. Vamos a repasar ya lo ocurrido durante la noche de ayer, todo lo que se viene para este día de hoy. Hoy es el día más importante de cada semana. Hablo, claro, de materia de juegos. Hablemos entonces de lo que ocurrió durante la noche de ayer y nos anticipamos a todo lo que se viene ya para este día de hoy. La cabeza anoche en la ciudad, 6914-6914, completaron los 10, el 206-011-899-881-401-807-273-644 y el 578. En la provincia de Buenos Aires, el primer premio anoche, 1615-1615, la cabeza para la provincia. Completaron los 10, el 493-940-446-812-625-176-016-857 y el 606. En Santa Fe, el primer premio anoche, 138, la cabeza para Córdoba, el 595, el primer premio en Entre Ríos, el 300, y la cabeza en Montevideo, 057. Reiteramos, 914 la cabeza en la ciudad, 615 el primer premio para la provincia, 138 fue, en este caso, la cabeza para Santa Fe, Córdoba, que tuvo como primer premio el 595, la cabeza para Entre Ríos, el 300, y el primer premio en Montevideo, el 057. Esto fue lo que ocurrió durante la noche de ayer. Hablemos de lo que se viene para este día de hoy, ¿eh? 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los dos juegos más importantes que tiene la Argentina y que generan mucha expectativa, porque quienes tengan la suerte de poder dar con los seis de cualquiera de las versiones, tanto de Loto como de 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

0: Muchas gracias, buenas noches.
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3 en la mañana de hoy pasaba la música, compartíamos Abel Pintos, Lucra, con este Que me falte todo. Era lo que estos dos artistas interpretaban aquí en la mañana de hoy, en este miércoles 29 de julio, hoy día de ñoquis, ¿eh? Los estarán haciendo, me imagino que sí. Siempre hay alguien que le echa mano a la masa y que le gusta de alguna manera rendir honor al día, al 29, al día de los ñoquis, y además con ese folclore no solo de comerlos, sino y también de hacerlos, que hace que realmente sea completa la adhesión a este día. Bueno, mira, si vos estás haciendo, mándame la foto, a ver qué tulqui, cómo lo vas llevando, porque me imagino que a esta hora de la mañana ya tienen que empezar, ¿no? Es una comida que demanda un tiempo.

0: Marco Antonio Solís y Maná, qué lindo tema, qué buena versión de este tema. La Dama es el tema y suena como cortina justamente en esta emisión de hoy. Bueno, mañana en la que quiero contarte ya, tengo una cantidad de mensajes atrasados, ¿eh? Ya me voy a poner al día con todos y nos espera mucha, mucha información que tiene que ver con este el día de hoy, que tiene que ver con Ameghino y el distrito. Y un repaso también por los temas más importantes de lo que habla el país y el mundo, que ya lo tuvimos, pero que vale bien la pena seguir repasando en esta mañana. Bueno, hablemos del clima. ¿Qué se viene para hoy? Ya lo que tenemos, lindo. ¿Qué se viene?
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0: 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Hablando de lo que en materia de clima vamos a tener durante este día de hoy, durante este miércoles 29, te quiero contar que la temperatura máxima prevista para hoy es 17 grados. Buena temperatura, linda la temperatura de hoy. Día sin viento, en realidad no sin, con un viento decente. No pasa los 28-30 kilómetros. Viento del sureste a lo largo de gran parte del día, cambiando y rotando hacia el este en la última parte de este día miércoles. El cielo parcialmente cubierto con buenas oportunidades en distintos momentos del día para el sol, como ahora por ejemplo, que ha encontrado algún hueco en un cielo que muestra nubes, pero no es un cielo cerrado como hemos tenido en la mayoría de los días anteriores. Bueno, hoy es un día que, y por suerte, aparece o amanece con un solcito que tiene cierto protagonismo, producto de que está parcialmente cubierto, pero con varios huecos entre nube y nube que permiten tener el sol, cosa que ocurrirá en gran parte del día, fundamentalmente en la mañana, primera parte de la tarde. Por la tarde se cubre un poco más de nubes el cielo, pero igualmente parcialmente cubierto. Bueno, esto es lo que tenemos hoy. Esto, parcialmente cubierto el cielo, con buenos momentos de sol, principalmente en la mañana. La temperatura 17 de máxima, el viento que no supera hoy los 28-30 kilómetros sureste-este, y decíamos, con un lindo, un buen día. A disfrutarlo, realmente, porque tenemos un bonito día en este día de hoy. Te recuerdo que, como siempre, en algún rato nada más, te cuento el extendido para saber qué se viene desde aquí y hasta este próximo fin de semana. 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

0: papi Juancho.
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0: 33 exactamente en la mañana de hoy. Bueno, hablando de mensajes, les contaba que tengo un montón de mensajes atrasados, ¿eh? Muchos. Vamos a ir escuchando y leyendo poco a poco a cada uno de aquellos que se fueron comunicando con nosotros en la mañana. Mira, Marisa, por ejemplo, que me contaba que 10 menos cuarto, pasadita, me mandaba el mensaje. Buen día.
1: Buen día, Hugo. Buen miércoles, coño. Bueno, quisiera que me pases un tango. Fanfarrón.
0: Lindo tango.
1: Gracias, Huguito. Que tengas un lindo día. Muy lindo tu programa. Siempre te escucho, siempre. Nomás que no todas las veces te mando. No te mando mensajito, pero siempre estoy ahí. Gracias, Hugo. Y bueno, dedícaselo para los chicos de la carpintería Quevedo, de la parte de la mamá.
0: Fanfarrón, lindo tango, me queda pendiente para mañana. Perdón, Marisa, me encuentro ahora con un montón de mensajitos, con varios que llegaban hoy tempranito, realmente, en la mañana. Entre ellos, mi querido amigo Martillo, también, ahí pasadita a las 9 de la mañana, que me dejaba una propuesta, un tema que prometo tenerlo mañana. Ojalá me acuerde y me lo recuerdes, mi querido amigo Martillo. Perdón, Martillo querido, quedará que entender.

0: Bueno, entre nuestros oyentes que también y con nosotros se comunicaban ya pasadita la hora del folclore, ahí 16 de la mañana, el trovador Cato Caminos nos dejaba su mensajito, a ver qué dice.
1: Buen día, Hugo Vaz, ¿cómo te va? Habla Adrián Caminos, el trovador. Estoy trabajando en un campo entre Valgorrita y Junín y te escucho un espejo. La FM de FM Ciudad de Ameguino. Te mando un gran abrazo. Saludo a toda la gente de Florentino Ameguino.
0: Bueno, el amigo Cato Caminos, el trovador, ahí poniéndole voz, no en la música, no en un tema, pero sino, sí, por supuesto, diciendo que anda en frecuencia a pesar de la distancia. Bueno, le mandamos un abrazo muy grande a él, a su equipo, que andan allí trabajando, escuchando la radio, seguramente han disfrutado de esas dos horitas de folclore que tenemos cada día.

Tengo mucho más para compartir con ustedes. Recuerden que le ponen buena onda, buena música en la mañana de hoy a través de un WhatsApp, audio, texto al 2355 41 10 32.

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son los minutos que faltan para llegar a las 11 de la mañana. Para cumplir una nueva hora, justamente en esta mañana y emisión de hoy, hoy miércoles 29 de julio, día de cielo parcialmente cubierto, linda temperatura, lindo día el que tenemos hoy, bueno, ya las nubes que le van ganando lugar al sol, te lo habíamos comentado, lo vamos a tener de a ratitos. Por la tarde prevalecen más, lamentablemente, las nubes que el sol, pero igualmente no deja de ser un lindo, un bonito día. Te voy a contar en un ratito nada más lo que se viene desde aquí hasta el fin de semana. Habrá alguna variable o no, pero no es malo, no es malo. Sí, tenemos algún momento de lluvia. Bueno, te vamos a comentar cuándo y cuánto va a llover.

Dos días que te pido los tequis y no me los pasás, Hugo, me cuelga, perdón, perdón, Yami, la gente de la luna que me había pedido los tequis ayer, hoy y me quedaron pendientes, prometo y ojalá mañana pueda cumplir con Yamila, que tempranito además, apenas arrancada la mañana de hoy, ahí a las 8:30 de la mañana nos estaban pidiendo los tequis en este día, perdón, perdón.

0: Bueno, muchos pedidos, a ver, la tengo a Laura por acá. ¿Qué me cuenta, Laura? Buen día.
1: Hola, Hugo, buen día, ¿cómo estás? ¿Me pasás un tema? Te estoy escuchando, muchas gracias, Laura.
0: Bueno, y me manda un mensajito de texto. Amaral es lo que me está pidiendo y proponiendo por acá. Bueno, cómo no, desde España llegará Amaral para ponerle música justamente a esta mañana de hoy. Momento romántico en la mañana. Y bueno, ya que venimos romántico, ¿por qué no? También con Amaral complaciendo a Laura, que está del otro lado en frecuencia de 93.3.
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0: 11:04 minutos en la mañana de este día de hoy. Bueno, hablando de mensajes, Marcelo anda a la espera también de su mensajito que nos mandaba hace algún ratito. ¿Qué cuenta el amigo? Buen día.
1: Hola, hola, buenos días, buenos días. Ah, ya estamos cobrando, los Muni. Guarda, Así que todos los que le debamos vayan haciendo números porque mañana ya empezamos a pagar.
0: Y pasado están seco, ¿no? Bueno, Marcelo que anda sacando cuentas ahí, vayan preparándose. Dice porque los municipales cobramos, ya estamos casi cobrando, así que saldremos a pagar. Hablando, mira, una de las informaciones que vamos a tratar y desarrollar en el día de hoy tiene que ver justamente con una propuesta que le ha hecho el municipio a los trabajadores municipales. ¿En qué consiste? Te lo voy a contar en algún ratito nada más. ¿Aumento no? ¿Plata sí? ¿Cuánto? Bueno, ¿y de qué manera si no se trata de un aumento? Ya te voy a contar en un ratito algunas, porque forma parte esta de una de las novedades que vamos a tener en la mañana de hoy, que refieren justamente a el Estado Municipal, concretamente, más allá de que es una información, por supuesto, del distrito, pero en este caso que tiene que ver concretamente con el gobierno municipal. Bueno, esta es una, que ha habido un ofrecimiento a los trabajadores municipales en estas últimas horas. Habría cierta definición, por sí, por no, aceptando o no, los trabajadores municipales tienen la última palabra. Si uno aplicara la lógica, diría que no hay posibilidad de que se acepte lo que están proponiendo. Pero no es exactamente lo que ocurre en este último tiempo en Ameghino. Les vamos a contar en un ratito de qué se trata. Y queda todo supeditado a lo que decidan los empleados municipales, aceptar o no, y a partir de aceptar o no, también lo que se viene, ¿no? Porque si no aceptan, habrá que ver de qué manera le dan continuidad a este reclamo de mejoras salariales, de mejores ingresos, los trabajadores municipales que ya, claro, no pueden vivir, es imposible con 500.000 pesos por mes. Bueno, ¿cuál es la propuesta para este mes del gobierno municipal cuando tiene que liquidar? Fíjense ustedes, sobre la hora todo, realmente estamos a 29, pasado mañana hay que liquidar y ayer estaban en plena negociación, a último momento, con muy poco tiempo para, de alguna manera, generar o ampliar la negociación y para, seguir al menos teniendo alguna que otra reunión tratando de acercar las partes y que, cada uno pueda proponer y, lógicamente, avanzar siempre teniendo en cuenta la mejora de los empleados municipales. Bueno, vamos a hablar sobre este tema en un ratito nada más. ¿Cuáles son las otras novedades? Bueno, cambios o ampliaciones en el gabinete municipal. Habrá más gente dentro del organigrama municipal, se cambia el organigrama, algunos se van y otros llegan a reemplazar esos lugares, van a alguien para que asuma otro. Bueno, tema de los que también estaremos hablando en esta mañana. Hugo, ¿con quién negocian? Me preguntan por acá en un mensajito, con los representantes que tienen los empleados municipales, que es, al menos hemos escuchado que hay una negociación con UPCN, seguramente ha sido convocado CTA también. Le podemos preguntar incluso a la representante de CTA en el distrito de Florentino Ameghino si ha participado de la reunión y de alguna manera viendo si están o no de acuerdo. Por ahora, bueno, después lo vamos a comentar bien, pero por ahora UPCN que le dejó livianamente la pelota a la decisión y a la exposición de los empleados municipales, diciéndoles esto hay, lo agarran o lo dejan. Bueno, se los voy a contar en un ratito nada más.

0: Y esto que te decía, también estaremos hablando de algunas novedades que hay en el gabinete municipal, dentro del organigrama municipal, porque llegan nuevos funcionarios al gabinete municipal. Te voy a contar quién y este lugar que ocupará, justamente ya totalmente confirmado.
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Bueno, lindo esto que estábamos escuchando. Serú Girán, Peperina. Bueno, se trata de un álbum completo, esto que dura casi 40 minutos, pero realmente valía la pena repasar un poquito de historia a través de Serú Girán.

0: Bueno, hablando de mensajitos, anda Marcelo nuevamente y me cuenta que Marcelito, buen día. A ver, no, si ya te había saludado, Marcelo.
1: Perdón, me expresé mal. Alguno vamos a pagar. Vamos a pagar la luz, el cable y eso, y nos quedan 200 todavía en el bolsillo.
0: La verdad, entre lo que vino la luz y el gas este mes, si sos empleado municipal y ganás 500 por mes, y tenés que pagar luz, gas y alquiler, solamente eso, luz, gas y alquiler, 500.000 pesos es lo que cobra un empleado municipal, 500. ¿Cuánto vale un alquiler? Generalmente son empleados con familia, deben tener una vivienda o deberían tenerla, una con dos habitaciones mínimo, ¿no? ¿Cuánto vale en Ameguino un alquiler de una casa con dos habitaciones? ¿Cuánto vino de gas y de luz este mes? Imagínate pagar con 500. Tiene toda la razón, Marcelo, ¿verdad?
1: Perdón, me expresé mal. No, todos no, algunos vamos a pagar. Vamos a pagar la luz, el cable y eso, y nos quedan 200 todavía en el bolsillo.
0: No, uno se ríe por no llorar, en verdad. Me imagino lo de Marcelo, que le ha generado otros ingresos él y la familia, pero de verdad, si él o cualquier empleado municipal tiene que vivir con 500.000 pesos por mes, 500 lucas, ¿cómo hace? Un alquiler sumamente económico, mínimo, 400.000 pesos. El más barato, que no sé si hay ya, no creo, 400.000. La mayoría le vino de luz, alrededor de 100.000, poco más, poco menos, y lo mismo con el gas, el cable, y la comida, que es lo más caro incluso,

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Bueno, muchos son los mensajes que llegan al 2355-411032. Bueno, hablábamos recién de dos temas que tienen que ver con el gobierno municipal, ¿no? Pero que tienen que ver, en uno de los casos, con los empleados municipales y el otro con el gobierno municipal solamente. Por un lado, la propuesta que le ha hecho para estos días, porque no sería con la liquidación de pasado mañana, la propuesta que ha hecho el intendente, el secretario de gobierno y en este caso quien fue en algún momento el jefe de personal, como habitualmente se lo conoce, que es el de desarrollo humano, y que ya no lo es más, no está más al frente de desarrollo humano, sino que forma parte de Hacienda, pero igualmente es el que sigue negociando y hablando como si en verdad fuera quien está al frente de desarrollo humano y de alguna manera casi como desconociendo a quien ocupa ese lugar, que es una persona incluso formada y profesional, que hizo una carrera para desarrollarse en este ámbito que tiene que ver con desarrollo humano. Pero les quiero contar en algún ratitito de qué se trata. Y el otro tema tiene que ver con la asunción de una nueva funcionaria y con algunas dudas, con una certeza que esto va a ocurrir porque ya está totalmente confirmado. Primero había sido para nosotros simplemente una versión. Bueno, en el día de ayer quedó totalmente confirmado y seguramente lo van a anunciar antes del fin de semana, sobre el fin de semana, el municipio. Pero si hay alguna duda, ¿qué va a pasar con quien estaba en el lugar en el que va a asumir esta nueva persona? Si van a dividir, porque era una cartera que comprendía, un área que comprendía dos cosas, educación y empleo, se va a dividir. Quien estaba al frente seguirá siendo, en este caso, la máxima referente, por ejemplo, de empleo, y se suma un nuevo funcionario, funcionaria, dentro de educación. ¿Es tanto lo que hay que hacer por ahí, si esto se da, para que haya que dividir, ampliar el presupuesto, generar nuevos sueldos y dividir en dos? ¿O en realidad quien asume lo hace simplemente cambiando de nombre y haciéndose cargo de educación y empleo? Bueno, vamos a hablar de este tema también en un ratito, porque van de la mano muchas de estas cosas con la utilización y la administración del dinero de los ameguineses y fundamentalmente a veces en desmedro todas estas cuestiones del empleado municipal, ¿no? Porque pareciera que para el empleado no hay plata, para salud no hay plata, para educación y deportes no hay plata, pero pareciera que para determinados sueldos en Ameguino hay plata, y después puedo explicar por qué. 40% de aumento millonario, aumento en enero a muchos funcionarios de Ameguino.

0: Buen día, Hugo. Una consulta. De acuerdo al servicio meteorológico, va a venir mucha lluvia. Por lo que veo, no se están haciendo ninguna mejoras en los desagües. ¿Van a esperar que llueva y se inunde el pueblo para eso? Es lo que me pregunta por acá Nancy en el 2355-411032. En todos los municipios hay inversiones en máquinas, inversiones en ampliación de personal para esas máquinas que siguen sumando al parque, y ya están trabajando en función de lo que se viene, que es el Niño. Se vienen inundaciones en gran parte de Sudamérica. Argentina no está exento a esto, y tampoco esta zona y esta región. Habrán escuchado hablar del famoso Niño que se viene, y serían de las medidas de lluvia, de nieve, más importantes en mucho tiempo, en muchos años.
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0: Que es un tema del que yo venía dejando pendiente un informe, ¿eh? Voy a tratar, ya estoy a las 11:30, pero prepararlo para mañana, para que podamos ir entrando en tema de lo que tiene que ver con este Niño del que se viene hablando. Hay mucha información, mucha, a través de redes sociales, a través de los medios de comunicación, que le están prestando la debida atención, pero fundamentalmente lo que hay que trabajar es en prevención. Te están diciendo ahora que lo más grave pasa a fin de año. Bueno, ojalá no se espere a tener el problema para salir a buscar una solución. La solución es ahora. Siempre prevenir es más económico, prevenir es más saludable, prevenir evita un montón de cosas.

11:34 minutos exactamente en la mañana de hoy. Bueno, hablando acerca de esto que yo casi como un título comentaba recién, ha habido una reunión entre los o el representante, ni siquiera una reunión, ha habido un contacto entre el representante de UPCN y en este caso el intendente a través de Alejandro Paltanavicius. Alejandro Paltanavicius, que ahora ya pertenece a Hacienda, no es justamente quien está al frente de desarrollo humano, ¿no? Esto ha habido variantes en el organigrama municipal y justamente entre los cambios que ha habido en los últimos días, en esta última parte, estos cambios indican que, por ejemplo, no pertenece ya más a recursos humanos o a desarrollo humano, recursos humanos, Alejandro Paltanavicius, y que en este caso es quien está al frente de la dirección de Hacienda del distrito de Florentino Ameghino, que en recursos humanos quien está es Lucrecia Villarreal. Pero en realidad quien lleva la voz y quien en verdad tiene el contacto con el representante de los empleados municipales no es justamente Lucrecia Villarreal, quien hace poco asumió ese cargo, el que está desarrollando y que lógicamente por el que merece cobrar, es una persona, es una joven que se preparó, que estudió, lo hizo justamente en esta área y dentro de Ameghino, gracias a ese Instituto de Superior de Formación Docente y Técnica que tenemos en Ameghino, de una gestión que hizo mucho por la educación y que permitió carreras terciarias y cursos superiores, carreras superiores en Ameghino, entre ellas y entre tantas, esta de recursos humanos. Bueno, Lucrecia Villarreal es una joven que se capacitó, que se recibió, que ya había estado en el municipio, que después pasó a formar parte de la empresa que tenemos aquí en Ameghino, una empresa que hay aquí en Ameghino muy conocida, y que ahora está al frente de recursos humanos, pero que no es la persona que tiene contacto directo con los empleados municipales o quien los represente en una paritaria o en cualquier tipo de encuentro, reunión, charla que tenga que ver con distintos temas fundamentalmente salariales con los empleados o representantes de los empleados municipales. Y una vez más, como lo ha hecho en esta última etapa, quien ahora pertenece a la Dirección de Hacienda es la que es Alejandro Paltanavicius, que sigue siendo la persona que negocia con el representante de los empleados municipales. Y lo cierto es que lo que ha propuesto el municipio a través de Alejandro Paltanavicius es, en este caso, un bono único, por única vez, un bono de 100.000 pesos para los empleados que ganen hasta 1.300.000 liquidación total de recibo. Es decir, que no sea el básico 1.300.000. Aquel que cobra hasta, con todos los beneficios que se le pueden incluir dentro de un recibo, hasta 1.300.000, un único bono, un bono por única vez de 100.000 pesos. Hoy 100.000 pesos significan 3,5 kilos de asado para un empleado municipal o para cualquier persona. Digo, si uno quiere traducir en alimentos, 100.000 pesos es eso, y fundamentalmente si se tiene en cuenta que no va a ser algo de todos los meses, es decir, no le van a estar dando 3, 4 kilos de carne todos los meses, será solo en este mes. Los empleados municipales de Ameghino, que tienen un sueldo de aproximadamente, los que menos cobran, de 500.000 pesos, recordemos que la última paritaria acordada fue en octubre del año pasado, ya 9 meses, tirando a 10, que tuvieron aquella paritaria que determinó ese pequeñísimo aumento en también noviembre y diciembre, cuando se sentaron en octubre, y con una programada reunión y paritaria para marzo. Pues se juntaron en febrero, el 16 de febrero, les pidió el municipio un mes más de gracia después de eso, y cuando se sentaron en marzo, lo que acordaron no fue un incremento, como sucede ahora casi, no fue un incremento en el básico, sino un porcentaje en el presentismo. Es decir, que los que no tienen presentismo, que por alguna razón se les rompe el presentismo, lamentablemente pierden el aumento. Pero también es cierto que
deja afuera a los jubilados. Los jubilados no tienen presentismo, no van a trabajar. Por lo tanto, desde el mes de octubre del año pasado no hay aumentos para los jubilados municipales en Florentino Medina. Pero bueno, ¿qué es lo que va a pasar con esta propuesta?

0: aceptan o no lo aceptan. Bueno, en la lógica, decíamos, todo indicaría que no. ¿Quién puede hoy estar cobrando 500 mil pesos, hacer el tipo de trabajo que hacen muchos empleados municipales y aceptar, en lugar de un incremento salarial, un único bono de 100 mil pesos que, lo que les dije, son 3-4 kilos de carne y por única vez? Le falta mucho todavía al año y no habría, hasta el momento, opción de aumento en el básico, que es lo que merecen y corresponden. Todos los municipios de la zona aumentaron entre el 8 y el 10%, todos. Y si no todos, casi todos los municipios, es noticia en los portales. El que abre Facebook habitualmente se encuentra con que América, con que Villegas y con que Pinto, todos los municipios han aumentado entre el 8 y el 10% este mes, pero además en estos últimos meses y en lo que va del año también han tenido aumentos. En el caso de Medellín es muy grave. Desde octubre, que fue la última paritaria, no hubo nada hasta el momento, solo un 15% al presentismo en marzo, y ahora por única vez un bono de 100 mil pesos. ¿Lo aceptarán? Todo indicaría que no, pero no es lo que ocurre habitualmente en Medellín, ¿no? Y predomina por allí la propuesta que realizan los dirigentes que representan a los empleados municipales, y ahí con bronca, masticando y mucha bronca, con mucha impotencia, pero hasta el momento no ha habido reacción de los empleados municipales. Esto es lo que ofrece hoy el municipio: 100 mil pesos a los trabajadores municipales que de recibo cobren 1.300.000 por única vez, y sería el próximo 5 de agosto. Es decir, que cobrarían, si lo aceptan, el 5 de agosto y por única vez en el año, un bono de 100 mil pesos, y esto los alejaría aún más de la oportunidad de un incremento, porque lo que dicen no tener plata para poder aumentar es el salario básico municipal, que reitero, es de 500 mil pesos en Florentino Ameino. Realmente una situación gravísima la que están viviendo y sufriendo los empleados municipales, que tienen que sobrevivir, no vivir, con esta cifra, ¿no? Con 500 mil pesos por este mes. Realmente no se explica cómo verdaderamente pueden hacerlo. Es una verdadera lástima y genera cierto dolor y solidaridad también, porque es imposible que puedan hoy una familia con 500 mil pesos poder sobrevivir. Recordemos, luz y gas, canal, solamente eso ya involucra más de 100 mil pesos, 200 mil pesos. Si tenemos en cuenta un alquiler mínimo de 350, estamos hablando de ya gastos mensuales de casi 600 mil pesos, y no hablamos de comer, que es lo más caro. Una familia tipo para comer hoy necesita no menos de 1.5 millones por mes.
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0: 11:44 exactamente en todo el país. Me llama un oyente, Marcela, y me dice, ¿se puede salir al aire? Y la verdad, ni le pregunté por qué, aunque me imagino. Marcela, buen día.
1: Hola, ¿cómo andás?
0: Bien, muy bien, Marcela, contame.
1: Estoy escuchando lo que estás diciendo. Yo pienso que es una cachada, no sé cómo pensarlo. Es una burla a los empleados municipales, ¿no? Porque el Cabildo se tuvo que jubilar porque se tropieó en el municipio y no le

0: dieron ni siquiera un RT. Tuvimos que manejarlo nosotros con la mutual de él y con los beneficios nuestros, y lo largaron con una mano atrás y para adelante, y se estropeó en el municipio.
1: ¿Estaba trabajando cuando se estropeó ahí?
0: Estaba trabajando y se estropeó en su camión y lo estaba arreglando. Y yo pienso que en la municipalidad hay mecánico, que me parece que el chofer no tiene por qué arreglar un camión, ¿no?
1: Claro.
0: Bueno, esto me lo estaba aguantando, pero ahora ya no lo puedo aguantar más, por eso te lo estoy contando, para que sepa todo el pueblo de Ameguino, que se burlan de la gente estos malvivientes, tanto como el viejo ese de allá arriba, que tiene las mujeres esas ahí, y cuando vamos nosotros decimos que dicen que son negros peronistas, que van a hacer quilombo, ¿viste?
1: Así se refieren al que va a hacer algún tipo de reclamo.
0: Así se refieren a la gente nuestra, a la gente, yo como que voy, ¿viste? Y uno va bien, porque yo voy bien a hablar. Como te estoy hablando a vos, yo hablo así, no estoy enojada ni nada. Ellos se piensan que uno es tonto, pero no somos tontos, no tenemos estudios, pero sabemos las cosas. Si yo voy a reclamarte algo, te lo voy a reclamar porque yo lo averigüé primero y no voy con mala espina, ¿entendés? Pero ese hombre tiene una mala espina, se ríe de todo el mundo, porque se ha reído de todo el mundo. Y viste que cuando vos te vas de la municipio del Camino 35 años y se fue, y ese premio que te pagan por tantos años tampoco lo recibió, porque dijo que no lo podía recibir, y ¿sabés con qué lo largaron? Te voy a decir lo que está cobrando por mí. 390 mil pesos cobra por mí, para que al día que se jubile, porque todavía no se jubiló, ¿entendés?
1: Sí, lo que no entiendo, Marcela, todavía no se jubiló, por lo tanto sigue siendo empleado municipal.
0: Exactamente, lo que yo digo, tiene que cobrar su sueldo, pero ellos se lo están sacando porque dice que después le tiene que devolver esos 390 mil pesos que cobra, se lo tiene que devolver al municipio. No entiendo por qué le tenés que devolver al municipio vos.
1: Porque de última estaría de licencia por su problema de salud originado a partir de un accidente laboral, debería estar bajo la RT, que se encargaría de pagarle el sueldo y además hacerse cargo de los costos del tratamiento y todo lo que tenga que hacerse, y cuando corresponda jubilarse. O sea, es la lectura que hago, no sé cuál es la interpretación de ustedes, pero yo escuchándote a vos es lo que interpreto. Sigue siendo empleado municipal, le corresponde íntegramente cobrar lo que cobró siempre, históricamente. Si no puede trabajar porque está lesionado y se lesionó trabajando, tiene que estar con licencia médica, con la cobertura de ART, que la ART le paga el sueldo, no lo paga la municipalidad, y al mismo tiempo una ART que se hace cargo del costo de todos los tratamientos. ¿Por qué no se da esto? ¿Qué te explican?
0: Que no tienen RT, Huguito, no tienen. ¿Me entendés? Porque nosotros estábamos esperando al kinesiólogo, al traumatólogo, lo llama el RT, que el día que estábamos esperándolo, la llama la RT diciéndole que querían hablar con él, y le dice, yo estoy entrando al traumatólogo, le dice, porque me vine a ver. Ah, bueno, espere, señor, dice, que después lo llamamos. Así como vos lo llamaste, así estamos esperando la llamada. Porque todo lo que se hizo, todo lo que hicimos, todo lo que lo hicimos nosotros. Se operó en el Hospital Italiano de La Plata y lo hicimos nosotros. Tampoco lo querían llevar ellos. Tuve que rogarles para que lo llevaran, porque no teníamos ni 5 centavos. ¿Me entendés? No quería salir a decir todo esto, pero lo voy a decir porque ya me cansé que la gente sepa que esta gente los toma al pelo, ¿me entendés? Entonces, no es así. Porque en todo te toman el pelo. En salud, en todo te toman el pelo, ¿me entendés?
1: Marcela, te pregunto, ¿hay posibilidades, lo tienen analizado, de acudir a la justicia para tratar justamente de tener esto, ¿no? Justicia y recuperar lo que ustedes están gastando, invirtiendo.
0: Y bueno, tuve que llegar a eso también, ¿viste? Ajá. Tuve que llegar a ¿cómo es? A poner de mi coso, porque es algo injusto que 35 años de trabajo que tenga y te largan con una mano atrás adelante, ¿viste? Y te largan con 10 centavos que vos estás diciendo que le van a dar 100.000 pesos, pero perdóname lo que voy a decir, porque no tengo por qué decir esta palabra, que se la metan en el culo esos 100.000 pesos, que no te alcanza ni para mierda, ¿me entendés? Porque te da bronca, porque son impunes, ¿viste? Son impunes, hay gente que no valoriza a la gente, como nosotros. Porque yo fui a ver al intendente y le dije, vos no trabajás para el pueblo, sí, como que no trabajás, ¿y dónde estás? Le digo, si nunca te podés mover, ¿dónde estás vos? ¿Me entendés? Porque vos me conocés y sabés que cuando yo puedo hablo bien, contesto bien las cosas, pero cuando vos me haces calentar, yo te voy a mandar al diablo. El viejo es estúpido, cuando yo fui a hablar con el intendente, porque yo lo mandé y le dije, yo te voy a escrachar a vos. Le digo, ¿sabés lo que es? Te lo voy a decir una sola cosa. Estaba sentado en un rincón del municipio esperando para llevar el chusmerío al intendente y yo lo agarré, porque yo fui y pateé las puertas de la intendencia, viste cómo soy yo, cuando yo me caliento. Y a mí me tuvieron que abrir las puertas. Porque yo no fui a reclamar nada de cosas raras. Fui a reclamar algo de salud. Que el MINE, porque al MINE no le gusta esas cosas, se estropeó en el trabajo, uy. Se estropeó en el trabajo y no le dieron ni siquiera cinco de pelota, nada le dieron. Fuimos 10.000 veces y se burlaban de nosotros. ¿Estás escuchando lo que estoy diciendo?
1: Sí, escucho atentamente. Me cuestan creer esto que ya te dije, no quiero ser reiterativo, pero la verdad, que el municipio, si actuara solo como corresponde, ni siquiera tiene que poner plata. Tener una RT es obligación, ¿no? Deberían tenerla. Sí. Y cuando hay un accidente laboral, la RT es la que se hace cargo de todo, hasta del sueldo, no solamente del tratamiento. Bueno, el municipio no tendría que poner un centavo si actúa como corresponde, ¿no?
0: Bueno, yo te pregunto a vos. Yo como empleado, ¿yo tengo que ir a hacer la denuncia yo? No, vos te como empleador tenés que hacer la denuncia de la RT. ¿Exacto o es así?
1: No, tenés razón, es así, sí.
0: Bueno, entonces no, yo no soy una nula, ¿me entendés? No tengo estudio, pero no soy una nula. Yo sé lo que averigüé todo, con todo, todas las cosas, y averigüé. Entonces yo te pregunto, ¿sabés lo que me dijo el tipo ese de allá arriba, que vos decís que es jefe de Hacienda ahora?
1: Sí.
0: ¿Sabés lo que me dijo? Me dijo, tenés que ir vos a hacer la denuncia. A Julín tenía que ir yo. ¿Cómo yo voy a hacer la denuncia de alguien que se estropeó en el municipio?
1: Hace una locura.
0: ¿Me entendés lo que yo te digo?
1: Sí, además...
0: No, una... Me lo había guardado a todo esto hace rato, porque yo, el Camilo se esperó, está operado en el Hospital Italiano de La Plata, lo operaron, le hicieron todo, y ¿sabés lo que pagamos solamente en el Hospital Italiano de La Plata? Tuvimos que ir hasta allá, sí, pero pagamos 3.500 pesos, un bono solamente, y lo operaron, le hicieron todo. ¿Y yo por qué tuvimos que hacer todo eso si él tiene un RT en el municipio? ¿La tiene o no la tiene?
1: Claro. O sea, todavía no es jubilado.
0: No, todavía está entre... Ah, pará, eso te cuento también. El Camilo van, porque viste que nosotros somos de preguntar, al IPS de La Plata. Lo atienden en el Hospital de La Plata, en el IPS de La Plata. Y también no estaba cargado en el IPS de La Plata, de septiembre que le largó la cosa para la jubilación, del año pasado.
1: ¿No le estaban aportando desde septiembre del año pasado?
0: No. El trámite que hicimos en el municipio para la jubilación no estaba cargado en IPS de La Plata.
1: Correcto.
0: ¿Me entendés?
1: Y a ustedes les decían que estaba todo en trámite, en curso.
0: Sí. Y entonces el muchacho le dice, ¿cómo? Dice, no está cargado. Entonces se fija y no estaba cargado. No estaba, ni siquiera el trámite habían pasado. Entonces el chico lo hace en un ratito, le hizo todo al Camilo. Está en la fase 2 el Camilo ahora. En el coso, pero vos tenés que ir a La Plata. ¿Por qué esta gente no se mueve? Si tiene gente para trabajar ahí.
1: Sí, hay gente que cobra para eso.
0: Bueno, hay una persona que cobra y tiene que trabajar de lunes a viernes y trabaja los viernes solamente. Eso quedó sentado también en PC, allá en La Plata. Porque también lo hicimos, porque estamos cansados de que nos tomen el pelo.
1: Bueno.
0: ¿Me entendés?
1: Sí.
0: Si vos tirás un carro a una sola persona que viene a hacer, que si son todos los empleados tiraran el mismo carro, que se pusieran las pilas y se pusieran a tirar el mismo carro, sería otra cosa, porque van todos los empleados y sería otra cosa. Pero claro, cuando las papas arden, van uno o dos y los demás no van ninguno. ¿Entendés?
1: Sí, entiendo lo que querés decir. Que bueno, si se pusieran todos de acuerdo y reclaman como corresponde todos lo mismo, tendrían otro resultado.
0: Bueno, este tipo también que vos decís, el gremio de PCN, vino con el revólver dando vueltas y no hicieron nada. ¿Me entendés? Es lo que pasa. Lo que pasa es que arreglan con el intendente y ellos se van así, tranquilos, a la miércoles. Pero le dicen cualquier cosa a los empleados que arreglan, pero no arreglan, ¿eh? No arreglan nada. Vos sacás la cuenta que un tipo de 35 años que trabajó arriba de un camión del municipio tiene el recibo como obrero, no tiene como chofer.
1: Claro, va a cobrar menos de jubilación ahora porque su categoría no se condice con el trabajo que le hacía, ¿no?
0: No tiene categoría, le dijo el chico allá en La Plata, que no tiene categoría, nunca le pusieron categoría, le ponen ellos, pero no está como categoría.
1: No está categorizado como corresponde.
0: Exacto, no me salía la palabra. ¿Entendés? Yo por eso te estoy llamando, porque yo me averigüé todo, no estoy hablando cosas, porque ellos dijeron, usted viene y dice con cosas que, bueno, que me digan ahora. Y al hospital no quise tampoco hablar, pero al hospital también le mandé una carta de documento porque le perdieron la historia clínica de que pasó esto con el RT. ¿Me entendés lo que te digo, lo que estoy diciendo?
1: Sí, totalmente. Totalmente.
0: Vos no podés perder una historia clínica de una persona, porque ellos se quisieron borrar con esto que yo puse, pero yo sabés que yo tengo los papeles originales, no se los di nunca a nadie. Entonces yo tengo con qué agarrarme. Y se piensan que yo soy una nula, porque así me quisieron decir, como que yo no tengo estudio, pero yo sé lo que hago, ¿viste?
1: Claro,
0: como somos los negros nosotros no podemos hablar, tenemos que callarnos la boca.
1: Marcela, yo lamento mucho, la verdad,
0: nunca conté a nadie esto.
1: Claro.
0: Lo está sabiendo ahora y se lo está sabiendo todo el pueblo, no me interesa que lo sepa, porque yo soy así, a mí no me importa lo que diga la gente, me importa decir las verdades, ¿me entendés? Porque uno con las verdades va a todos lados. No somos cosas como eso, que vos te muestran la carita y después te sacan el cuero.
1: Bueno.
0: Porque hablan atrás de esto.
1: ¿Ahora quedás a la espera de la decisión del municipio o de la justicia para que justamente se haga lo que corresponde, no?
0: No, del municipio no espero nada yo.
1: Ya no esperas nada.
0: Ya no espero nada. ¿Qué vas a esperar vos? Entonces, viste, estamos todos. A mí me quisieron hacer la pensión graciable. Yo tengo 32 años de trabajo, porque yo tengo, todavía sigo siendo empleado municipal. Pero lo que me pasó a mí en mi pie, que yo no puedo trabajar, a mí no me van a hacer la pensión graciable. Y me cobraba 3 mangos. ¿Qué nos quieren ensuciar? ¿De qué nos quieren ensuciar? ¿Que toda la vida hemos trabajado? No, pará. Pero que nadie te tome el pelo. ¿Entendés lo que te digo? La gente te toma, esta gente te toma el pelo en todo, tanto. Empezando por el intendente, empezando por el viejo ese que no, que lo odio, porque lo odio, al Pantanavicio, y empezando por los otros del hospital.
1: Claro. Marcela, lamento, la verdad.
0: Yo todo jefe, porque yo nunca fui a hablar con ninguno que sea empleado. Todos los jefes fui a hablar, porque la realidad los tiene que hablar con los jefes, no los tiene que hablar con cualquiera. Que se lleven una palabra a la otra, ¿me entendés? Uh-huh. Yo lo hago con el, realmente con el que está al frente. Como le dije al intendente, ¿por qué no me querés atender? ¿Cuánto hace que te estoy esperando? ¿Entendés? Entonces yo voy con la realidad, no voy con mentiras a ningún lado.
1: Claro. Claro. Bueno, ojalá, ojalá que encuentren alguna respuesta, cuándo y como sea o a través de qué, pero que puedan superar toda esta etapa y fundamentalmente que logre la jubilación, que la recuperación física llegue rápido. Me solidarizo mucho, ¿eh? La verdad que lo que estoy escuchando, no te digo que no lo puedo creer, porque lamentablemente siempre tenemos sorpresas en este municipio, pero la verdad no me sorprende, pero cuesta entender por qué pasan este tipo de situaciones. Bueno, te agradezco, Marcela, bueno, y ojalá lo resuelvan todo, ¿eh? Muchas gracias.
0: Bueno, no vamos a resolver nada, porque yo no te voy a resolver nada, Vito. Es así, no te resuelven nada. Nosotros realmente resolvimos todo. ¿Me entendés? Sí, pero sí. Bueno, yo no espero nada y espero que no me castiguen ahora por esto que estoy hablando, porque viste que te castigan.
1: Sí, probablemente.
0: Te castigan en todo, te dan vuelta, viste, y te dicen, vos no recibís más nada, viste, porque yo, ahora gracias a Dios estamos bien, pero yo viajé 2 años a La Plata yendo y viniendo. Y todo me lo gasté con mi sueldito, con mi cosa de mi hijo y nosotros. ¿Viste? Entonces, no es así. Y ahora te piden que vos vayas a trabajar porque está esta cosa. Yo le dije, yo no te voy a trabajar a vos, porque yo tengo una carpeta médica que a mí me dice que yo no puedo trabajar.
1: Marcela, para cerrar, y si yo te dijera que en enero la planta política de Florentino Medino se aumentó el 40% de los sueldos.
0: Y bueno, eso es lo que yo estoy escuchando. No me lo pensé a decir. Yo estoy escuchando todo el tiempo. Yo me escucho y me agarro cada luna. Y ahora me estoy agarrando esa luna que vos que estás diciendo que se van, que te van a dar 100.000 pesos, porque se los nunca sabe dónde, de 100.000 pesos ya. Me da bronca porque están cobrando millones de plata y nosotros estamos con. Vos decime a mí. A mí me vino 200.000 pesos de cosas. De gas. No te tengo por qué decir, pero te lo voy a decir. 200.000 pesos. El Camilo cobra 390.
1: Claro.
0: ¿Cuánto te queda para vivir?
1: No, imposible. Imposible, ¿eh? Imposible. Y que ustedes tienen casa. Mirá si pagaran alquiler y tuvieran bueno, menores a cargo, como le pasa al resto de los empleados.
0: Bien, y tenemos a nuestro hijo que los ayuda. Y si no. ¿Entendés? No. Y vos decís, ¿para qué trabajamos 35 años, 40, 30 años? ¿Para qué trabajamos? Para que nos tiren en la basura, dejen de joder, viejo. ¿Entendés? No están para la gente que labura, Hugo. No están para la gente que labura. Y se meten la plata en el bolsillo ellos y nosotros tenemos que mirar de afuera. Y no es así.
1: No, es muy injusto, realmente. Bueno, te agradezco mucho, Marcela, muchas gracias. Y te reitero mi solidaridad con ustedes y, bueno, el deseo de que realmente todo se resuelva muy pronto, que Camilo además recupere físicamente la plenitud pronto, que también es lo más importante. Muchas gracias.
0: No, gracias a Dios, no, ya está, él está recuperándose, tiene 3 meses para recuperarse de su mano, pero bueno, en estos 3 meses tuvimos que bancarlo nosotros.
1: Sí.
0: Con los viajes, no te digo, Analía a mí me ayudó mucho. Analía sí me ayudó mucho. Porque cuando no tenía plata le he dicho, mira, ¿me podés ayudar con el combustible? Me ayudó. Yo le tenía que decir que no. Y en las veces que no tenía auto me ha llevado. Porque nunca me dijo, no me dejó a pata. Pero los demás se portaron muy mal.
1: Bueno.
0: Y siendo que un empleado que tiene que una RT, que se tenía que hacer cargo de una RT, ¿o no?
1: Sí, sí, hay una RT contratada por el municipio que tiene la obligación de dar respuesta siempre y cuando haya una denuncia de quien corresponda, ¿no?
0: Pero están todos los empleados casi iguales.
1: Mirá cómo funcionan las ART, para que vos te des cuenta, por eso me cuesta... No digo que me cuesta creer, porque en Ameguino todo se debería creer, lamentablemente, cuando del municipio se trata, pero digo... la ART tiene que cubrir el tratamiento cuando ha sido un accidente de trabajo. Le paga el sueldo, no lo paga el municipio mientras esté recuperándose, hasta que tenga el alta le paga el sueldo, la ART no lo paga el municipio. Y al mismo tiempo, después, de acuerdo a la lesión, a la gravedad de la lesión, y si quedó o no, por ejemplo, con alguna mínima o no tanto discapacidad, incluso los indemniza, se paga una indemnización, que muchas veces hasta es un dinero importante que reciben las personas que lamentablemente han tenido que enfrentar algún tipo de accidente de trabajo. Bueno, ustedes nada, ni la indemnización, ni el tratamiento, nada. Y ni el sueldo, porque en realidad les están dando una migaja, como decir, mira, te puedo dar esto por ahora, arreglate como puedas, come cuando puedas y nada más, ¿no?
0: Bueno, vos sabés que también eso es lo que estás diciendo, ¿cómo es que se llama? Se me fue de la cabeza. La RT se cortó con el Camilo cuando le hicieron solamente una ¿cómo es que se llama? Ay, no me sale ahora.
1: Una junta médica.
0: No. Le hicieron una, ¿cómo es que se llama? Y esa que se hacen a las mujeres cuando están embarazadas, no me sale.
1: Ecografía.
0: Ecografía en el brazo, lo único que le hicieron. Y en el coso médico tiene esa ecografía solamente, ¿me entendés? En la historia clínica. Y de ahí la RT se abrió de pierna. No existió más. No supo. Él se hizo resonancia, se hizo otra cosa, viste que se hace para la... que te ponen electricidad para ver cómo tenés el costo en el brazo. Todo eso lo hicimos nosotros, lo pagamos nosotros, todo eso. La RT no se hizo cargo de nada, de un principio no se hizo cargo de nada, de un principio. Solamente el día que hicimos la denuncia ahí en el coso, y después le dijeron que no tomaba más. Nada más.
1: Claro. Bueno.
0: No solamente él, sino a otros empleados que son compañeros de él, le pasó lo mismo. Le pasó lo mismo, se abrió de plata. Todos están poniendo abogado ahora.
1: Sí, sí, es impresionante la cantidad de juicios laborales que enfrenta el municipio. Bueno, Marcela, te reitero mi solidaridad y un abrazo muy grande para Camilo. Muchas gracias.
0: Bueno, gracias por haberme escuchado, Hugo. No. Pero esto lo tenía guardado y no lo quiero seguir guardando más. Ya está. El que me quiera escuchar, que me escuche, y el que me quiera mandar, ¿sabes qué? ¿A dónde? Que me mande. Y el municipio me tiene sin cuidado, porque eso algún día se le va a terminar el coso, ¿eh? Ojo que se les termina a todo el mundo.
1: Claro.
0: Se les termina el mandato. Después somos una persona como cualquiera.
1: Sí, sí, sin dudas.
0: Entonces, nada más que ellos tienen estudio. No sé si tendrán estudio, pero bueno, yo no me sé expresar, pero no soy ninguna luna.
1: Muchas gracias, Marcela.
0: No, gracias a vos por haberme escuchado.
1: Muchas gracias. Bueno, Marcela, contando una triste realidad, y muy injusta, por cierto, interpretando lo que ella nos estaba contando. Las denuncias las tiene que hacer la patronal siempre, ¿no? Cuando hay un accidente de trabajo. E incluso hay pasos para cuando la RT, por ejemplo, más allá de si el empleador, en este caso el municipio, actuara como corresponde, hiciera lo que corresponde, la RT no responde o rechaza este siniestro, incluso hay una superintendencia de riesgos de trabajo donde pueden acudir y lógicamente hacer la denuncia correspondiente y exigirle a la RT que obre y responda como realmente corresponde. Pero bueno, son varias cosas en realidad, ¿no? Una transición hasta que se jubile con una licencia a media, con una RT que no dio respuesta, con un municipio que no, aparentemente, de acuerdo a lo que dice Marcela, no hizo la denuncia del accidente de trabajo. Y bueno, un montón de cosas que lo que hacen es deteriorar totalmente la calidad de vida de este trabajador municipal que hoy recibe 390 mil pesos por mes.
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Marta, buen día, Huito. ¿Y por qué, digo yo, no levantan las ramas y eso cuando uno poda? Allá en mi casa habían dejado, llevaron todas las ramas finitas, habían dejado tres troncos, por lo menos 3 meses estuvieron. Y yo tengo que limpiar el cordón de mi vereda y la del vecino y a donde trabajo también. Si nosotros pagamos los impuestos, y bien caro que los cobran con los recibos de la luz, y nunca pasan por mi casa, nunca pasan, limpian la plaza, los canteros de la avenida y el centro y allá la entrada del pueblo. Todos los lados que trabajo tengo que barrer los cordones. Yo le digo, estoy diciendo, me voy a ser empleado municipal con ninguna deshonra, ¿no? Pero son gente que trabaja también. Pero sacan la cuenta, cuánta gente somos en Ameguino y a todos los cobran, porque a todo el mundo le cobran el barrido y limpieza. Ahora, Huito, vine a sacar un turno acá, donde atiende la fonoaudióloga, el psicopedagogo, el psicólogo. Está cerrado. Están todo el mundo de vacaciones. Y nosotros somos de...

0: Bueno, muchos mensajes a partir de esto que yo les hablaba, que tiene que ver con esa propuesta hecha por el municipio de un bono de 100.000 y también a lo que atado a lo que después agregaba esta oyente, que por supuesto nos estaba contando su calvario realmente, ¿no? La de su marido y también la de ella, por supuesto, porque forma parte de la familia y sufre la familia cuando suceden este tipo de cosas. Bueno, tengo un montón de mensajes.
1: No habrá traidor ni traicionado, ni traición que soporta.
2: Hola, Chauca, ¿cómo andás? ¿Todo bien?
1: El asesino habrá perdido.
2: Hola, Chauca, ¿cómo andás? ¿Todo bien? Escuchame una cosa, Huito. ¿Cómo es? Se corre la versión, dice que para el mes que viene le dan un aumento a los jubilados. ¿Eh? Y puede ser porque cuando el río suena, agua trae. Dice que nos dan el 2% de aumento a los jubilados. ¿Eh? Es una vergüenza. Que den el 2% para los jubilados. ¿Qué sabés de eso, Bobito? ¿Eh? Yo me enteré en la calle y, ¿cómo es? Que nos dan el 2%. Calculá que lo aumentan el mes que viene, así que agosto, septiembre lo cobraremos en octubre. Nosotros lo cobramos a los 60, 90 días. Y el 2%, una vergüenza.
0: Bueno, no tengo buenas noticias para vos, amigo Martillo. En realidad, el aumento sí es real para los jubilados. Es del 1,9, no alcanza al 2%, es el 1,9, pero los empleados nacionales, los jubilados nacionales, los de ANSES, los jubilados de ANSES van a recibir un incremento del 1,9% en agosto, el mes que viene. Pero los empleados municipales, les recuerdo que tienen el ajuste o el aumento del haber jubilatorio atado al sueldo municipal. No hay paritarias desde octubre del año pasado. Por lo tanto, para que los jubilados municipales de Florentino Ameghino tengan un aumento, le tienen que aumentar a los empleados municipales. Y el porcentaje que le aumentan al empleado municipal es el que automáticamente se aplica también a los jubilados. Por lo tanto, más allá de que haya un bono de 100 o no, así sea de 1 millón el bono, los jubilados municipales no van a cobrar absolutamente nada, porque les vuelve a pasar lo mismo que en marzo, que hubo un pequeño incremento en el porcentaje del presentismo, aplicado al presentismo. Por lo tanto, como no era en el salario básico, tampoco le corresponde a los jubilados. Por eso digo que es inhumano, totalmente insensible hacer ese tipo de generarle un beneficio momentáneo al empleado municipal, porque además están castigando incluso al que más necesita, que es el jubilado municipal. Si no hay un aumento concreto en el salario básico municipal, no hay aumento para los jubilados. Lamentablemente, amigo Martillo, te digo a vos y a todos los jubilados municipales que así se pague el bono de 100 o de lo que sea. Y aunque le aumenten el 2% a los jubilados de ANSES, ustedes, los empleados jubilados municipales, van a cobrar el día, un aumento, el día que le aumenten a los empleados municipales en actividad.

Señoras y señores, No Puedo Estar Sin Ti es la canción de mayor éxito del año 83 en el repertorio de este artista, que ahora comienza a despedirse de su público en Chile. Por 3 meses viene a nuestro país en la época de nuestro verano, cuando es pleno invierno en Europa. Pero después contratos en España, Italia y otros países le esperan. Hoy día lo tenemos nuevamente en nuestro programa y el aplauso muy cálido es para Paolo Salvatore.

0: Muy bien, don Paolo, muy bien. ¿Qué tal ha sido su verano acá en Chile en este año? Fines de 83 y principio de 84.
1: Bueno, bastante bueno. Hemos hecho muchas cosas en provincia, en el norte, en el sur. Estuvimos juntos hace un par de semanas en el Laja, ¿se acuerda?
0: Sí, cómo no, por supuesto.
1: Y ha estado bien, he estado con todo el público chileno, que siempre es tan cariñoso, siempre es tan bueno conmigo, saben mis canciones, me ayudan, me apoyan.
0: ¿Va de viaje ya ahora?
1: Estoy muy contento, sí. Ya la próxima semana emprendo vuelo, voy a España y espero volver nuevamente en noviembre.
0: Del próximo año. Digo,

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Bueno, agitadísima mañana la que hemos tenido. Si ustedes vieran la cantidad de mensajes que me quedarán pendientes para mañana, un poco de todo, ¿no? Y estamos en el final casi del programa. No quería cerrar sin antes hacer sonar la repandilla con este Eres. Y me lo había pedido de manera muy, muy particular. Y por eso quiero cumplir con ella. Así que Lili lo estaba proponiendo hoy tempranito. No en su mejor día, porque en realidad hoy recuerdo de un hijo perdido, un hijo que partió y que, bueno, lo quiere recordar con esto que seguramente le gustaba a él. Bueno, y no quería dejarla de a pie en esta situación y en este momento a Lili. Lili, besote, abrazo grande.

0: Bueno, estamos en el final de nuestro programa, cerrando la mañana y la emisión de hoy. Y como siempre, agradecidos realmente de tenerlos ahí del otro lado, formando parte de esta gran familia que somos en FM Ciudad, invitándolos para que se queden en frecuencia en lo que resta del día. Y también, y por supuesto, el reencuentro de mañana y como siempre, a partir de las 8 de la mañana, en una nueva emisión de Buen Día Ciudad. Que la pasen re lindo, que tengan un lindo y bonito día en lo que queda de este miércoles 29 de julio. Chau, chau, pásenla bien.
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1: Una y seis minutos. ¿Del tránsito algo?
2: Sin novedades por ahora, lo último que habíamos reportado.
3: ¿Vos sos romántico?
2: Full.
3: ¿Qué haces, por ejemplo, de romántico?
1: Flores. Sí, hablas de eso, ¿no? Por ejemplo, me puedo quedar con flores y puedo llevarte a flores al barrio.
3: También, también. No, porque...
1: ¿Te digo? Bueno, porque una vez hice un poema y me sentí muy mal yo mismo.
3: No, porque está bueno ser romántico, pero para el que es rústico, los que somos más toscos, nos cuesta un montón. Y cuando queremos ser románticos, no nos sale, por más que le pongamos mucha voluntad. Acá un albañil en el tren lleno de gente mandó un mensaje de audio que decía así: sos mi gordita favorita, mamu. Ahora cuando llego, me subo a tu lomo y te hago unos buenos masajes. Y ella le responde: nunca más me hables así en tu vida. No le gustó, pero el pibe le puso todo, ¿me entendés? El pibe quiso ser romántico.
4: Claro.
3: Pero cuando no te sale, no te sale, no viene con vos, no
1: te subo a tu lomo, estuvo mal.
4: Sí, sí, porque me hizo sentir como medio.
1: Como el lomo es como salía a pasear en petiso.
4: Sí, sí, sí, el lomo.
1: O sea, no es raro decir me subo a tu lomo.
4: Te monto pelo.
3: Pero viste, porque a mí me encantaría ser como Guido, los pétalos de rosa.
1: Tampoco me encantaría ser como Guido, como que soy.
3: No, en ese aspecto pero, sí. Tipo, vos le pones las flores, todo.
1: Es romántico, pero bueno.
4: Eduardo Constantini le hizo a Elina todo.
3: ¡Ay, lo vi!
4: Flores.
3: Buenísimo.
4: Con un corazón y adentro sí. De la bañadera también le tiró.
3: Y ella estaba chocha. Subió un video, le dijo: mira lo que hizo mi marido. Y él se asomaba atrás de la ventana.
5: Esa parte también es un exceso ahí, ¿no? Hay como un exceso en la porque hay demostraciones, pueden ser más simples. El tema es saber transmitirlo.
4: ¿Tuviste algún exceso de ese tipo?
5: De demostración así, sí. Con
1: flores,
5: esos
1: flores.
5: No aún.
4: ¿Pasa calle?
1: Nunca.
5: No aún.
1: ¿Qué quieres?
5: En este vínculo, no aún. En otro tampoco.
1: Un chocolate, algo diste, un perfume, algo.
5: Y esa cosa sí.
3: Una cartita de amor.
1: ¿Qué?
5: Chocolate sí, he dado.
1: ¿Chocolate llevaste?
5: Sí.
1: ¿Qué llevaste? ¿Un Felford?
5: El de los dos.
1: ¿El de los dos corazones?
4: ¡Ay, qué lindo!
5: Pero acá tenemos, Felford, claro.
4: ¿Cómo pasa acá calle tenemos? Nos pondrías...
5: A veces sale y lo lee.
1: ¿La publicidad, sí?
5: Claro.
1: Está bien, ¿qué tiene marro que ver eso?
5: No, que a veces uno va ahí con la... Claro, temores.
1: ¿Y le leíste? ¿Porque hiciste qué? ¿Llevaste un Milka? ¿Llevaste otro?
5: No, llevé el dos corazones.
1: Ah, bueno, está bien.
5: Entonces, ¿por qué me haces llevado bocadito Marrock? He llevado bocadito Marrock.
1: ¿Vos, Guille, sos romántico?
3: No.
1: Oh, no,
4: no.
3: Pero intentás al menos...
6: No, no hay una demanda del otro lado tampoco. Entonces no hay un... Estamos bien así.
1: Vamos. ¿Vos sos romántica?
7: Cuando estoy enamorada me sale.
1: Y bueno, ¿cuándo estás enamorada?
7: Bueno, ahora estoy enamorada.
1: ¿Sí?
7: Y por ahí dejo una cartita: mi amor, que tengas un lindo día. Eso es un regesto.
5: Esa cartita.
1: ¿Vos lo haces?
5: No, pero se podría aplicar.
1: ¿Te gusta que lo hagan?
5: Me encantaría.
1: ¿Qué te hace romántico ella?
5: Nada. Yo creo que abrirme las puertas de su casa es muy romántico.
4: También se dejan la puerta.
3: Vos también tenés la vara muy baja, me parece.
5: No. Hay situaciones de vida que, bueno, no son iguales a todas. No está la vara baja.
3: Vos venís muy golpeado en la vida, en el amor, porque no puede ser que porque te abran la puerta de la casa.
1: O sea, vos, obvio, para pasarte tiene que abrir la puerta.
4: ¿Nunca te hizo una pascualina, por ejemplo? Una pascualina,
5: a mí me gustan mucho las gomitas. Y para mi cumpleaños me dio una caja llena de gomitas.
1: ¿Sabes qué?
5: Me gusta mucho la chocotorta.
1: Uf, qué boludo.
5: Y me apareció
1: una... No, pero esto es la gomita. No te enojes
5: la gomita,
1: conmigo.
5: La
1: gomita,
5: la chocotorta, la vara baja.
1: Y los muñequitos de Batman. Vos también sos muy infantil.
5: ¿Sí?
1: Sí.
5: Está mi niño interior sanando.
1: ¿Está tú?
4: Está muy bien eso.
1: Niño interior sanando. Eso está bien. No, o sea que...
4: No, con pero esa sabe de algo que te gusta y te lo
7: claro. Da. Yo sanando, está morfando.
1: Chocotorta, gomitas. Pero bueno, a ver, el último gesto romántico que tuvieron conmigo no lo tuvo Sole.
3: ¿Quién lo tuvo?
1: Lagunda.
7: Sí.
1: Me hace pickles.
7: Claro.
4: Sí.
3: Bueno, y esto no es un reclamo a mi mujer si está escuchando.
6: Ahora, comida y eso es gesto romántico. Ir a comprar y decir,
3: le voy a comprar. Gesto, no, la comida no.
6: Porque
3: la comida no es. Pará.
6: Ah, entonces
3: el gesto romántico no es.
4: Es pensar en el otro.
3: Es buscar la sonrisa de la persona que te acompaña. Mirá, la enamoré. Ya diciendo eso solamente la enamoré. Buscar la sonrisa de la persona que te acompaña.
4: Hacer algo que demuestre que vos te tomaste un minuto para
3: El último gesto romántico que tuvieron conmigo fue Alejandra de la cocina de esta empresa, que me regaló un frasco de berenjenas al escabeche.
6: Corre.
3: Pensó en mí. Sabe que me gusta. Vos preguntame fundamentalmente, ¿por qué te casaste?
4: ¿Por qué te casaste?
3: Por la sonrisa de mi mujer.
4: Ah, ay, es hermoso.
3: Tampoco
4: es
3: para vender humo, dale, tampoco. Dale.
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1: Hoy está la locutora.
2: Hola, chicos.
3: Qué mujer rapidito, hermosa.
2: Rapidito, vamos a lo nuestro.
1: Rapidito y picadito y al pie.
2: Son picadito y al pie. Qué lindo. 2.300.000 pesos para que te compres lo que más te gusta. ¿En dónde?
1: En Cetrogar.
2: La pista.
1: La pista es...
2: No suele estar hecha de vidrio. No suele estar hecha de vidrio. Vas a llamar ahora 51.
1: No es una jarra.
2: No es una jarra, no es un jarro. No es un, no es un, unas gafas.
1: Ah.
2: 51-67-00.
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11: 1:33, hola Nicole.
12: Hola.
11: ¿Cómo estás?
12: Bien, ¿y vos?
11: Bien, Nicole. ¿Cuántos años tenés?
12: 29.
11: ¿Estás de novia?
12: Sí, estoy en pareja.
11: ¿Con quién?
12: Con Damián.
11: ¿Quién es más celoso de los dos?
12: Él.
11: Escúchame, Nicole. ¿Qué música te gusta?
12: Yo escucho de todo.
11: ¿Pero qué onda? ¿Qué género?
12: Y no sé, suelo escuchar lo que se escucha ahora. No tan lo de actual, soy más de otra época. Más de reggaetón viejo.
11: Reggaetón viejo.
13: Daddy Yankee, algo de eso.
12: Claro, ah. Claro, más antiguo.
11: Decime por favor la contraseña.
12: Carpa.
11: Y a Kiko, ¿cómo le gusta? ¿Cómo le gusta?
14: Lo llevan el alma.
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13: Ay, le voy a llevar a Caramelo el fin de semana, Kiko.
11: ¿A Caramelo, a Kiko?
13: Sí, Kiko, vamos a Caramelo el fin de semana.
11: Escúchame, pelleo. Ahora, vos, primero no te dejaban pasar. Y ahora te cae con Kiko.

0: Verónica.
1: Hola, Guido.
0: Media Verónica despierta, le molestó la luna por la ventana abierta. Verónica, ¿de dónde sos?
1: Soy de Comodoro Rivadavia, Chubut.
2: Mirá vos, la CAI.
0: ¿Cómo?
2: La CAI, la Comisión de Actividades Infantiles.
1: Y gimnasia Grima de Comodoro.
2: Exactamente, también.
1: Nacional de Básquet.
2: Así es.
0: ¿Qué música te gusta, banda y tema?
1: Bueno, esa que me pusiste de Calamaro me encanta, pero yo había pedido Perfecta de Miranda, así que cualquiera de las dos.
3: Ay, Perfecta
0: es
3: buenísima.
0: Mirá que posta, no es que la puse, la canto tan bien que por ahí pensabas que era el disco, pero la hice a capela. Oíme.
1: Perfecto, sí.
0: ¿Cuál es la contraseña?
1: Manguera.
0: Esta también le gusta a Kiko, es increíble.
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0: ¿Cómo?

0: ¿Qué piensa en la popis cuando canta eso?
1: Como que medio se calienta cuando...
0: Pará.
2: No necesito más. Todo lo siento.
3: Que te queremos más que nada. Todo el estudio acá te manda besos. Estamos acá todo año, de lunes a viernes, anotando todo. Bueno, justo se nos dio hoy que nos atendí.
0: Verónica, la respuesta es incorrecta, no es.
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1: Llegó el momento de darnos un gustillo.
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1: Bueno, ¿qué pasa con River?
3: Bueno, hoy es trascendental el partido.
1: El más grande River sigue siendo
4: River Plate.
3: El campeón más poderoso de la historia, sigue la canción.
1: ¿Y la de Boca cuál es la insignia?
3: Ahora tengo que pensar, porque tuvo una que en un momento
1: para cantaba Machito Ponce,
3: que
1: para
3: decía,
1: mí siempre
3: un sentimiento.
1: Siempre es esta. Dale, dale, dale, dale, dale, dale, dale, Boca. Dale, dale, dale, dale, dale.
4: Dale, dale, dale. Y que viene acompañado con el grito. ¡Oca, oca, oca, oca, oca!
1: Ese es el Coca-Colero igual, el que hiciste recién.
3: Pero se lo
1: hice ahora. ¿Es así? ¿Cómo es? ¿Cómo es? Marrón, hacelo.
3: ¡Boca, boca, boca, boca!
1: Se grita. Eso viene del relator que ya decía: ¡Se viene Boca!
3: Marcelo Araujo.
4: Y arriba decía: ¡Ahí viene la banda!
3: Exactamente.
1: Igual me acaban de llegar mensajes pidiéndome que no hagamos más estos gritos, por favor, porque la gente no aguanta más.
3: Muy bien.
1: Así que, por favor, el partido de River.
3: Bueno, hoy juega River 7:15 p.m. en el Bosque frente a Gimnasia. Hoy River se vuelve a reencontrar con Nacho Fernández, que tuvo una buena aparición en Gimnasia en la primera fecha frente a Racing. River juega con la urgencia. River juega con la falta de confianza, River juega con la falta de ideas, River juega con
1: lindo,
3: lo que fue, entre comillas, un poco el escándalo de los jugadores separados y la foto de que el predio de Cantilo, y River juega después de la derrota frente a Aldo Civi, después de la derrota frente a Barracas en el Monumental.
1: ¿Se lo va a ver a Chacho Coudet en la cancha?
3: Lo va a ver a Chacho Coudet en la cancha porque tenía una sanción de dos fechas que se le...

0: redujo a una, por ende va a estar en el banco de los suplentes en el partido de hoy, que todavía naturalmente no tiene una formación confirmada, pero que tendrá para mí a Beltrán en el arco. Va a jugar Montiel, va a jugar Otamendi, obviamente, claro, con Martínez Cuarta.
1: Hasta acá en la selección argentina.
0: Va a jugar Marcos Acuña, por ejemplo. Hoy para mí aparece Arambarri, el refuerzo uruguayo.
1: ¿Quién sale?
0: Y bueno, mira, yo creo que de este equipo, yo tengo dudas si va a jugar Fausto Vera o Lucas Silva. Yo me inclinaría por Vera por la experiencia. Yo creo que Galván juega, Ángel Correa va a estar desde el Vamos. Y Colidio con Santos Borré arriba. Para mí esa es la formación de River en el partido frente a Gimnasia. River que ya tiene abrochado a Tobías Andrada. Esto va a ser un hecho en las próximas horas. 5,5 millones de dólares por el 60% de la ficha del jugador de Vélez.
1: O sea, vale 10.
0: Exactamente. Un volante. Vélez es celoso de vender al mercado argentino, pero la urgencia económica hace que lo haga. River compra este porcentaje a Vélez, un jugador que River necesita para mí. Se mueve muy bien por el medio, se puede volcar al costado derecho, tiene llegada al área, es un futbolista que puede...
1: Digo una cosa, sí. ¿Sabes que lo veo a River? Como esas familias ricas que ya tienen todo pero siguen comprando para ser felices.
0: Bueno, hay algo de eso, porque está comprando y no tiene la felicidad.
2: Esa lista de tareas pendientes te está mirando fijo, ¿eh? Ok.

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1: Pero para 2 de la tarde, fuerte el aplauso para Saraza.
2: No. Vamos, Saraza.
1: Escuchame una cosa, Pelufo.
2: Sí.
1: Vos que te la sabés todas.
2: Pero vos que te la sabés lunga.
1: ¿Qué canción que escuchaban tus padres vos podrías cantar ahora?
2: Yo podría...
1: Arranca.
2: Cantar una de los nocturnos.
1: Arranca.
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0: Fue mía la... Eso es tremendo.
1: Oy, una, tristísima.
0: Una persona, tristísima. Su pareja se murió.
1: Claro.
0: Sus ojos se cerraron y el mundo sigue andando.
1: Mi papá lo ponía en el pasamagazín, sí, del auto, un Fiat 125 rojo.
2: En el magazín.
0: Mal. Tremendo.
2: Pasa Magazine, que eran unos como unos VHS.
0: ¿Qué Copito, Copito, dije, la miré a Prandi y le dije, Copito, escúchame, pero qué canción, Julieta, ahora que está tu hermana acá también. Uy.
3: ¿Qué lugar se enamoró de ti? ¿De dónde es? ¿A qué dedica el tiempo libre?
0: Guille, ¿qué canción?
4: No, no música en casa, menos con mis padres.
0: Silencio, escuchen la canción que escuchaba Guille Hernández. Tristeza.
5: Tristeza.
4: Pero gran muy canción. La vida de... Gran canción.
0: Por eso se encerró en el cine.
2: Sí. Claro.
0: Sí, sí. Copito.
5: Papá ponía mucho El último tren a Londres.

0: ¿Vos cuál?
1: Ella. Ella ya me olvidó. Yo la recuerdo ahora.
0: Kiko, Kiko.
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3: ¿En tu pedo?
2: La luna.
0: ¿La luna?
2: 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Y el mar.
0: ¿Cómo, Kiko?
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4: ¿Sedoso?
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0: pasa? Hola a todos, bienvenidos, buenas tardes.
1: Buenas tardes, arrancamos, despegamos la nave hasta las 5, esto no para.
0: Correcto, 7 minutos de las 2 de la tarde, che. Y nos pusimos con Tuti, nos pusimos con Tuti a debatir un poco acá de qué se charla en el arranque zaracero.
1: Sí.
0: De qué departimos, de qué debatimos.
2: De qué se conversa.
0: ¿De qué se conversa?
1: ¿A qué no le podemos decir que no?
0: A una buena conversación
1: no le podemos. No le puedes decir que no.
0: No.
1: Una buena
0: no.
1: conversación. Y sobre todo cuando nace espontáneamente, que no es planeada, no es nos juntamos a charlar. No, de pronto te encontraste con esa persona y se dio una charla que vos decís inesperada.
3: Pintó.
1: ¿No? Pintó y vos decís, che, qué buena charla que acabo de tener.
0: Por ahí tenés la llave de tu casa en la mano.
1: Sí,
0: o
1: sí.
0: el teléfono sonando, pero no importa.
1: Fue reveladora.
0: Una charla de la que sentís que no te podés bajar. Pero por otro lado, yo no le puedo decir que no a un pedacito más de asado.
2: Claro.
0: Yo sí estoy y me decís en la parry, che, mirá lo que es. Y servimos un pedacito más.
2: Incluso, ya después del postre, quizás que comiste el helado. Pero decís, ¿sabes que sobró unos chinchulines? Tráelo igual.
0: ¿Sabes que
2: no
0: sí?
2: pasa nada.
0: ¿Sabes que sí?
3: Es como un domingo de lluvia a la tarde en casa, siesta.
2: Total.
0: Claro.
3: O sea,
0: total.
3: No me voy a buscar ningún plan para. Si tengo algo armado, bueno, le pongo
2: no,
3: onda. Pero
2: guarda.
3: Si no tengo nada.
2: Y si tenés un plan también, decís, vamos a la siesta.
3: Es el mejor plan y escuchar la lluvia.
1: Yo no le puedo decir que no a una buena media luna. Si aparece frente a mí una buena media luna, no importa el momento del día que me agarre, no importa.
3: No.
1: Pero si sí, pero si son buenas,
3: hay que probar.
1: Ahí está. Y pues
3: hay que probar.
0: Es como un desvío y vuelve.
1: Sí.
0: Sí, pero desvía y vuelve.
1: Pero las medialunas son debilidad.
0: Hay cosas a las que no le podés decir que no.
1: No.
0: Actitudes, cositas ricas, planes.
1: Si te pongo unos sanguchitos de miga arriba de la mesa.
0: No le puedo decir que no.
1: Uno te vas a comer.
2: Y sí, claro.
0: A la peli Hombre en Llamas no le puedo decir que no.
1: No, yo tampoco.
0: Si en un zapping le engancho, me quedo. Esté en la parte que esté. Si es al principio, si es con Lupita, si no está Lupita,
1: sí.
0: si ya se, se cueteó el padre de Lupita, no importa. Desde Washington, ya lo balearon, no lo balearon. Poné, me quedo con Hombre.
2: Ya cuando escuchás que una palabra no dice nada, ya te quedás.
0: Oh, qué quedás. Película. ¿A qué no le puedes decir que no? A ver, contanos.
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1: Pasaron de las 2 de la tarde hasta las 5, zaraceamos juntos, estamos en vivo y hay cosas a las que no le podés decir que no.
2: Es verdad.
1: Sí, una vuelta en bicicleta.
2: ¡Qué lindo!
1: Siempre está para una vuelta en bici.
2: Unos mates al sol.
1: No
3: le
1: podés
3: decir que no. No le podés al sol.
4: ¿Sabés que también cuando te dicen, che, le jugamos un numerito?
2: Tengo un pálpito.
4: ¡Ay, qué lindo! Vamos, que le jugamos entre los dos este numerito.
1: Olvídate.
4: Colorado el 36. Y bueno, y vamos. ¿Y cómo le vas a decir que no?
5: Hola Marian, Juli, a lo que no le puedo decir que no es a la milanga, al gordito yo.
2: En cualquiera de sus formas.
1: Fría caliente, ¿sabes que sí? En sándwich, de cualquier manera.
2: Y con cualquiera de sus contenidos, porque hay una gran cantidad de productos que son milanesables.
1: Total.
2: Y todos quedan muy bien.
4: Muy bien.
2: La última incorporación al mundo de lo milanesable en mi vida, se los recomiendo, fueron las gírgolas.
1: Que son
2: unos hongos grandes, medio chatos. Milanesa de gírgola.
1: Ay, o sea, qué gourmet.
2: La gírgola pasadita por huevo, por pan rallado y en aceite de fritura.
1: Olvídate. No, igual los hongos me encantan, así que.
6: Hola, zaraceros. No le puedo decir que no al pedazo de pan que justo me estoy comiendo. Riquísimo.
1: El pan es también.
7: ¿Viste cuando vas a la panadería y te llevas un cuartito medio y te vas a robar un pedazo?
2: No, ¿y si está caliente?
7: Lo vas a probar.
2: Ay, no.
7: Lo vas a probar.
8: Hola, hola, zaraceros, ¿cómo están? Yo no le puedo decir que no a mi hija cuando viene y me dice, ma, vamos a ver Esperando la carroza. Y la vimos 25.000 veces Esperando la carroza. Y nos encanta, la volvemos a ver siempre.
1: Total, está buenísima.
2: Película para ver en familia. ¿A quién no le puedes decir que no? A ver, contanos.
0: El Luis tiene dueño. Y después de 9 años de espera,

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1: Transmite LRA Radio Nacional, junto a todas las emisoras de la cadena nacional de radio y televisión del país, con motivo de preguntarle si alguno recuerda cómo era la melodía de la canción de Mate Cocido Tarahui, o si Yo tomo mate cocido y qué. Hasta aquí, la transmisión de la cadena nacional de radio y televisión.
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4: Estamos en la primera hora de Sarasa, esto recién empieza, nos queda un montón todavía por compartir juntos hasta las 5 de la tarde.

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1: 2:30 de la tarde, Sarasa sigue a full y tenemos todavía muchas cosas que nuestros oyentes dicen que no pueden decirles que no, ¿eh? A ver.
2: No les puedo decir que no a un fulbito. Me han invitado sobre la hora, lloviendo, recontra lejos, recontra tarde, recontra temprano. Pero no, no se le puede decir que no.
1: Siempre está, siempre suma. Está. Bien.
3: A lo que no le puedo decir que no es a los postres, las tortas, el chocolate.
4: Ay, sí, qué difícil.
1: Lo
4: es
1: dulce.
4: Difícil.
1: Qué difícil.
4: Muy difícil.
5: Yo no le puedo decir que no a una charla o algún plan con mi hija, cualquiera. Hoy mi hija tiene 30 años y la verdad que si a mí me dice algo, no puedo decirle que no, no puedo.
1: Arranca, cualquier plan con la hija es un planazo y está Olvídate. Muy bien.
6: Hola, Saraceros, yo no le puedo decir que no a la mortadela rellena con queso, empanada y frita. Tremendo.
1: Wow. Mortadela rellena con queso, empanada, o sea, empanada como una milanesa y frita.
7: Nunca probé, pero lo probaría.
4: Pero la mortadela a mí me encanta.
8: A lo que no le puedo decir que no es a la 100. Todo el día a la 100.
1: Vamos, bien ahí.
7: Gracias.
1: Me quedé pensando, ¿cómo será una milanesa de mortadela, no?
4: Sí.
9: Habría que probar.
4: Habría que probar.
1: Sí,
4: habría
10: que probar. Lo que no le puedo decir que no es cuando de la nada pasa mi señora y me dice, tengo un ratito, ¿hacemos el delicioso?
1: ¡Esa! Y así, de la nada, pintó.
9: Y dale todavía, dale con todo.
11: Yo no le puedo decir que no a una mateada con mis hermanas con tortilla con chicharrón. En Santiago del Estero, si es posible.

0: Bien.
1: Hasta la geolocalizó. En Santiago del Estero tiene que ser, si es posible, ¿eh? Qué buena mateada con tortilla con chicharrón.
2: Qué
1: hermoso.
2: Rico.
3: Los
2: 80.
4: Los
3: 90.
4: Los 80.
5: Los 90.
4: Gracias.

0: minutitos para las 3 de la tarde. Seguimos araceando juntos en vivo en la 100HD. Nos puedes ver, por supuesto, en Twitch también. Y nos queda un montón todavía hasta las 5 de la tarde de Sarasa. Noticias, sorpresas, curiosidades. Vamos a jugar hoy, vamos a hacer de todo.
1: Sí, sí. Hoy vamos a charlar un poquito de todo. Un gran actor y comediante, Steve Martin. Ustedes sí. Lo recordarán, el hombre canoso este.
0: Sí, claro.
1: Steve Martin. Ahora... vamos a ver si en nuestros medios digitales podemos poner una fotito de Steve Martin. Tenía una particular forma de gambetear el incómodo momento de ¿me firmas un autógrafo?
2: Ah.
1: Claro, él no quería quedar mal con sus fans o con sí. La gente que por ahí en la casa.

0: Y ahí tenés el autógrafo.
1: Claro, pero lo que él decía es, pero el autógrafo, vos podés agarrar un papel y garabatearlo.
0: Claro.
1: Uh-huh. Esto es mejor.
0: Está verificado.
1: Claro.
2: Tiene mi sello personal.
1: La gente no lo entendía hasta que, décadas después, él lo hizo esto durante 6 meses, después no lo hizo más. Entonces, ahí está la foto, estamos viendo en nuestras redes. Pongámoslo de nuevo, porfa, la foto de la tarjetita que está en inglés. Uh-huh. Una actriz en 2021, Kat Dennings, actriz estadounidense, mostró la suya en Instagram. Ella tenía una y dijo, es mi posesión más codiciada respecto a una celebridad. O sea, ella tenía guardada como un gran
2: objeto de
1: culto. Se transformaba en objeto de culto. Incluso algunas salieron a subasta. Y hay gente que las tiene y no la quiere subastar ni decir, no, yo tengo una tarjeta de Steve Martin.
2: No hay muchas.
1: Se terminó transformando en un objeto de edición limitada.
3: Claro.
1: Y del que no hubo repetición porque lo hizo poco, ¿eh? La verdad que un capo de la comedia y que hasta para zafar de los momentos de los autógrafos tenía un truco divertido y le encontró la vuelta. Así que nada, si llegás a encontrar entre las pertenencias de tu tía, de tu abuelo, viste, una tarjeta de esta de Steve Martin, guarda que puede valer una moneda, ¿eh?
3: Claro.
1: Atenti.
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3: Bueno, che, es momento que nos mandes al 11-3700-0100 tu lore, tu problemita, el que te aqueja, el que te tiene mal, angustiado, perdido, nada, con la cabeza en otro lado, en Narnia. Es el momento.
4: Sí, porque acá lo vamos a analizar, lo vamos a desmenuzar y quizás le encontramos la quinta pata al gato y le encontramos una posible solución. ¿Quién te dice?
3: ¿Quién te
4: dice?
3: ¿Quién te ha visto y quién te ve?
4: Ahí va.
3: 11-3700-0100 alto lore activado.
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0: Sí, acá estamos, che, miércoles 29, Salaseando Juntos. Bienvenida, Romy,
1: Gracias.
0: Como cada miércoles.
1: Hola, Ro, ¿cómo
2: Hola,
1: va?
2: Chicos.
0: Ya tenemos a Romy entre nosotros.
2: Contenta de verlos.
0: Qué bueno. Vamos a con el lore, Romy.
2: Ah, sí, sí. Mira, para eso.
0: Entrás para participar
1: del lore. Por lo que se viene, chicos.
2: Uy.
1: Bueno, el lore de hoy es bravito.
3: Mirá que ayer fue delicado,
1: Lo empecé a espiar, pero acá se van a indignar todos. Sobre todo las mujeres. Hola, chicos, ¿cómo están? Mi lore es que descubrí que la novia de mi hermano me saca cosas de mi casa. Yo vivo con mi mamá y mi hermano vive con su novia. Y vi que publicó en sus historias en Instagram con una remera mía.
2: ¡No!
1: Sí, le dije y se hizo la boluda que apareció en su casa y capaz que me la había olvidado. Yo nunca me fui con esa remera y mucho menos la dejé en la casa de mi hermano. Después de eso me faltó un perfume, ahora una cartera y estoy segura que la tiene ella porque pero no tengo pruebas, pero no sé qué hacer. Lo del perfume sí, porque fui a la casa de mi hermano cuando ella no estaba y lo encontré. Ahora le faltó a mi vieja una olla de las caras, no digo la marca.
2: Con eso
1: estoy
2: no se
1: segura
2: jode.
1: Que la tiene ella.
0: Con ese no.
1: Pero no sé cómo decirle a mi mamá, porque con ella se lleva bárbaro y va a ser la mamá de sus nietos en algún momento.
4: Y, bueno.
1: Y siento que voy a armar un flor de bolón
4: de
1: la familia. Pero bueno, yo ya estoy segura que me sacó cosas y la verdad es que no sé qué hacer. Yo ya estoy indignada en nombre de la que escribe.
4: Lo que pasa que ahí
1: picar el cuerpo.
4: Ay, tienes que tener la prueba contundente. Una filmación. Porque si vos vas. Claro, porque si vos vas y decís, che, me robaste. No, yo no te robé.
0: Si vas solo con el chucu, te lo niega y vas.
1: Pero, claro.
3: Pero una remera es fácil de.
1: Lo publicó en Instagram.
3: Pero la olla de mamá. Mamá se va a dar cuenta que le falta una olla.
0: Pero ella dice que no.
3: ¿Viaja la olla?
0: Que no tiene prueba de que la olla está ahí, pero tampoco dudas.
1: Pero sí, sí comprobó porque fue a la casa y encontró su perfume.
2: No, eso es un montón. Eso es robar, chicos.
1: Eso es robar.
3: Es chorra, es claro. Chorra. Estamos de acuerdo.
2: Hay que pudrirla ahí.
3: Ella no tiene que cerrar la habitación con llave. En principio. Cuando va a la.
0: ¿Cómo es que viven? Ella vive.
1: Ella vive con su mamá. Su hermano vive con la novia.
0: En la misma casa.
1: No, no. Por separado.
3: Claro.
1: La novia va de visita a la casa de la suegra y de la cuñada y se lleva cosas.
3: Yo cerraría la habitación con llave. En principio.
1: Mínimo.
3: Para que no me falten
1: las
3: cosas.
1: Faltan cosas del baño, de la cocina.
2: Si va a ser familia, ¿qué es eso de estar cerrando con llave para que no te roben?
0: Claro.
2: Arranquemos ya.
4: Sí.
3: Quizás tiene un trastorno, viste que está el.
4: Eso te iba a decir, guarda con esa, ¿eh? Y que sea chorra.
0: ¿Sabes quién lo tenía?
2: No es un problema solucionarlo.
1: Chicos, no busquemos en este lore semejante empatía en este caso. O sea, hoy por hoy es un delito.
0: Lo tenía,
1: no sabemos si tiene un problema.
0: Era cleptómana.
3: Claro.
0: Cleptómana. No Winona Ryder lo tenía.
4: Ahí tenés.
0: Se choreaba joyas.
1: No es el problema de Romy y mío.
4: La encontraron en los locales choreándose ropa.
0: A Winona.
4: A Winona.
0: Sí, Winona era la Winona Mechera.
4: La Winona
1: bueno, pero
4: Mechera.
1: En este caso tiene pero la inteligencia, bien, tiene la inteligencia que Winona en su momento declaró que tenía ese problema, tiene la inteligencia de negarlo. Se lo lleva y dice, no, te lo habrás olvidado vos. No, el perfume es mío. No, la olla será igual. O sea, va como negando la situación,
0: claro.
1: ¿Entendés?
0: Sí,
1: pero se va adueñando.
2: Hay que hacer una reunión
1: no
2: familiar todos en el living y plantear la situación adelante de todos y pudrirla.
1: Ahí está.
4: Y decir, vos,
0: mira la escorpión.
1: Otra vida chorra. Fue psicóloga.
2: Es que hay cosas en las que hay que ir a fondo.
4: Devolvé la soya, los perfumes.
1: A mí devolveme
0: la remera. Toda la que te llevaste.
4: Flor de chorra.
1: Anita.
3: Cierro la habitación con llave, como por lo menos para resguardar mis cosas.
1: Sí.
3: Y lo de la cámara tampoco es mala, ¿eh?
4: No
3: es
4: claro, porque ahí tenés la prueba.
3: No es mala opción. Y ahí se acaba el lore.
4: Ahí se termina el lore.
0: No, no, si tiene una camarita oculta, la ves revolviéndote las cosas.
1: La mato.
0: No. No hay problema. No hay duda.
1: A ver, porque la que escribe, no es que le faltan las pruebas para saber. Le falta el video, no la está viendo revisar. Pero sabe claramente que en algún momento entró a su cuarto, le sacó la remera, se la llevó a la casa.
0: Mira, para mí la secuencia es: graba oculto y una vez que la tiene revisando todo, antes de mostrar la filmación, la confirma. Confronta. Cuando niegue todo le dice, pero vos nunca entraste a mi habitación a revolver.
1: No, jamás
0: no. Perdón, ¿y esta quién es?
2: No, para y ahí agarras y le decís, anda a mi Instagram a ver.
0: No.
2: Y publicás la foto.
1: Ay, me lo
0: claro. ¿Y esta
4: Un
0: quién
4: scratch.
0: Es?
4: ¿Y esta Lora quién es?
0: ¿Y esta Lora quiere tirar
3: Romina todo. Propone un scratch, está yendo más allá.
0: No, Romina sí.
1: Sí, un scratch.
4: Como te escribes, como que te escrachan los chinos al que se roba los quesos.
3: Ah, que te pone
0: sí,
3: la foto.
0: Te pone la foto.
4: Te pone la foto en la puerta del loco.
0: Este es ladrón. Choro. Ladrón.
4: Claro.
1: Hola, bien.
0: Bueno, ¿eso es que hablamos?
1: Sí, hablamos. Estás chora.
0: A ver, zaraceros y zaraceras. 11-3700-0100. ¿Qué opinan de este lore?
5: En algún momento entre las 2 y las 5 de la tarde, la lógica nos abandona. Mejor así.

0: las 17.
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2: Bueno, a ver qué opina nuestra comunidad zaracera de este alto lore del día de hoy. ¿La chorea la cuñada? ¿Qué pasa? ¿Qué hacemos con esto? ¿Cómo lo resolvemos? A ver.
3: Yo que ella le digo, hacete cargo, devolveme las cosas porque te tengo filmada. Y donde le pida mostrarme, o decirle, ¿querés pasar más vergüenza todavía? Yo te voy a mostrar la filmación. Obviamente que no hay ninguna. Pero de esa forma, por ahí lo termina admitiendo.
4: Como una prieta. Igual se va a terminar el vínculo, aunque después sea la madre de sus sobrinos.
2: Sea lo que sea, se va a poner tensa la cosa.
4: Va a poner muy tensa, se van a juntar en Navidad. No.
5: Es tener la oportunidad de ir a la casa otra vez, así como cuando vio el perfume, me lo llevo. Veo la remera, me la llevo. Sí. Y todas las cosas. Y si veo algo que me sirve y no es mío, también me lo llevo.
4: ¡No! Porque terrible.
5: Me voy recuperando las cosas. Total, no creo que sea tan cara dura de venir y pedirme lo mío.
2: Una guerra silenciosa, subterránea de choreo. De choreo y contra choreo.
6: Para mí la chica es cleptómana, sí, y yo la mandaría al frente con pruebas, por supuesto, sacándole fotito a las cosas para que vean que, para exponerla, básicamente.
4: Sí, pero con pruebas, ¿sabes qué? Sí, con pruebas, porque si no después la que va a terminar como la conflictiva y como la mentirosa...
2: Va a ser la oyente que nos escribió, claro.
4: Van a terminar todos enojados con la persona que escribió.
2: Sí,
7: lo de la cámara es una muy buena opción. Y la otra buena opción es, por ejemplo, un perfume, ponerle vinagre o hacerle algo, dejarlo bien empaquetado, cosa que si se lo roba cuando lo use, se esté colocando otra cosa y no el perfume.
2: Qué lindo es. Y de repente viene con un olor a vinagre y decís, ¿qué pasó con la ensalada, madre?
8: ¿Eh? ¿Qué pasó con la mixta?
4: Se me está ocurriendo una maldad.
2: Y dale, Juli, si vos no sos un alma mala, dale salida.
4: Pero en esto me pongo creativa. ¿Viste el shampoo que es muy caro con la K?
9: Sí.
4: Bueno, le podés poner adentro otra cosa, como un poquito de tintura, de colorante, lo que sea. Si se tienta con la línea de la K, se le va a caer todo el pelo. Algo o le va a quedar marque, de otro. Va a quedar desfigurada con el pelo. De mala nomás.
10: A mí me pasó, me apresuré a acusar y después me di cuenta que era cleptómana y que no me tendría que haber apurado y tendría que haber hablado y preguntado primero, porque hay gente que es así, que es cleptómana y no se da cuenta.
9: Pero la chica ya la encaró igual.
4: Ya la encaró y dijo demencia, esta no es cleptómana.
11: Pero hay tratamiento para los cleptómanos.
9: Claro, no es que dejamos que desvanije la casa. Claro,
2: no, y el tratamiento además... Como todo tratamiento que está vinculado a la salud mental, es voluntario.
4: Claro.
2: Tiene que querer hacerlo también.
4: Exactamente, ocuparse.
2: Por lo cual no habría que negarlo. En primer lugar, que acá lo negó.
4: No, acá lo negó. Le dijo, te lo habrás olvidado vos. Pero aparte se lo puso.
2: ¿Y qué hacemos?
4: La pudrimos. No, ¿sabes qué? Comprate una cámara o empezá a filmar escondidas para tener la prueba. Por lo menos cuando se pudra, tenés la prueba.
2: Tenés la prueba, eso
4: sí. Nadie se puede enojar con
2: vos. Estamos de acuerdo.
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0: habla su comandante del vuelo 7711 con destino a Buenos Aires. Les pido que se ajusten sus cinturones de seguridad porque estamos pasando por una zona de nubosidad tensa. Y miren qué casualidad, a mí me agarró una nube y no me puedo acordar de la canción O sí, yo tomo mate cocido y qué, estaragüí el que siempre tomé, O sí y qué. Así que si alguno se acuerda, se lo comunica de inmediato a nuestro personal de a bordo. Muchas gracias.
1: La estás cantando, lo estás deseando. Mate cocido, taragüí. Me gusta.

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1: Mitad de la semana ya y acá estamos firmes haciendo Sarasa con vos, como cada tarde hasta las 5. Te quedás, ¿no?

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1: 32 minutitos pasaron de las 3 de la tarde de este miércoles de nutrición. Ahora sí,
2: claro.
1: Ya no vamos a hablar del lore, vamos a hablar de la frutita.
3: Nos ponemos un poco serios.
2: Sí, claro.
3: Vamos a hablar a pedido de Juli, sí, la semana pasada, por tu mamá,
1: ¿no? Mamá, toma nota, está escuchando
2: Cristina.
1: Solamente por esto.
3: Cristina, escucha, vamos, sí, a hablar de SIBO para vos.
4: Hola,
3: para todas,
4: vida,
3: las personas que andan por ahí. Hola, Cristina. Qué linda. Bueno, SIBO, ¿qué es? ¿Lo,
1: sí,
3: escucharon mencionar?
1: Sí, mucho.
3: Bueno, es el sobrecrecimiento bacteriano, ¿sí? En el intestino delgado, un lugar en donde no hay tanta cantidad de bacterias. Vienen del colon, en donde sí es normal que haya, ¿sí?
1: Sí.
3: Una microbiota, bacterias que son beneficiosas, no tanto, pero que están en equilibrio.
1: Claro.
3: ¿Qué pasa por algunas situaciones? Por ejemplo, una complicación de una cirugía, algunas enfermedades que ralentizan el paso del alimento por el tubo digestivo. Entonces, esto genera como un caldo de cultivo que es ideal para la proliferación bacteriana.
1: Uh-huh.
3: Quedan en el intestino delgado, ¿sí? Suele pasar que tienen síntomas que son comunes a otras situaciones. No es una enfermedad, ¿eh? Esto hay que aclararlo porque se dice que es una enfermedad. No, es un mecanismo fisiopatológico.
1: Ok.
2: Bien.
3: Pero que tienen en común algunos síntomas que no son tan específicos, como por ejemplo distensión abdominal, ¿sí? Dolor abdominal, diarrea, constipación y mala absorción de nutrientes, entre otros. Pero son síntomas que también tienen otras enfermedades,
1: claro,
3: u otras situaciones intestinales.
1: Entonces es muy confuso identificarlo.
3: Claro, exactamente. Las personas, todos creen que tienen SIBO ahora, porque en general estamos distendidos muchas veces por el estilo de vida, por el exceso de ultraprocesados, por el estrés, la falta de descanso, no siempre porque SIBO. Ahora, ¿qué tenemos que hacer en el caso de que tengamos un síntoma de estos que es recurrente? No es que vos una vez comiste, te distendiste, tenés la panza hinchada, ya tenés SIBO.
2: Claro.
3: Pero si vos ves que es algo frecuente, tenés que ir a la consulta con el gastro. ¿Qué es lo primero que va a hacer? Bueno, primero se tiene en cuenta el contexto clínico, no es que te manda un análisis y ya está. No, se tiene en cuenta cómo es tu alimentación, ¿sí? Antecedentes familiares, qué comes, qué no comes, cómo es tu vida. Y se pide un test que se llama test de aire expirado, ¿sí? A la persona se le administra un sustrato, que es glucosa, y se le pide que sople en una bombilla cada 15-20 minutos durante 2 horas.
5: Como la alcoholemia, que tenés que soplar.
3: Algo así parecido.
1: Exacto.
3: Ahí es donde es muy importante el equipo médico que analiza los resultados, porque se están viendo muchos falsos positivos y falsos negativos.
5: No es algo exacto.
3: No es exacto, no.
1: Claro.
3: No. Entonces tiene que ser gente que esté muy capacitada y especializada en este tema. Si no, todos tenemos SIBO.
1: Claro.
3: No es tan así. Si quieren, después les voy a decir, bueno, ¿qué tenemos que hacer en esos casos?
1: Sí, ¿cuál, cómo es el tratamiento? Que no es tan grave, que no dura toda la vida.
3: No, y si existe o no existe una dieta específica para SIBO.
1: Ok.
2: Vale, seguimos hablando de esto. Dale. Hablamos de SIBO, hoy hablando de nutrición con Romy. Quédate.
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1: Bueno, seguimos hablando de nutrición, Romy. Entonces estamos hablando de SIBO.
2: SIBO, este sobrecrecimiento bacteriano, sí, en el intestino delgado, en donde, bueno, estas bacterias colonizan un hábitat que no les corresponde.
1: Bien.
2: Entonces ahí empiezan como todos los problemas, ¿no? Los síntomas que algunos son comunes, otros tienen que ver más con cada persona y la tolerancia.
3: Claro.
2: Dijimos que hacíamos el test de aire expirado, que lo pide el gastroenterólogo, te da positivo. ¿Qué tenés que hacer? Bueno, lo primero que te va a decir el médico es tratamiento con antibióticos, ¿sí? Durante 14 días.
1: Ajá.
2: Luego de esos 14 días, lo que sí te conviene es consumir probióticos, porque te van a ayudar.
3: Mami, probióticos.
2: Claro, probióticos en los yogures, y si no te vas a la farmacia y le pedís un suplemento de probióticos cualquiera, ¿sí? Hay específicos para SIBO. Y después también te conviene empezar no un tipo de dieta específico, ¿sí? Porque se habla mucho de la dieta baja en FODMAP, que son alimentos fermentables, que fermentan en el colon, porque el intestino delgado no se absorben bien, entonces van como absorbiendo agua y fermentan en colon. Esa no es la dieta que es indicada para SIBO. Esa okay. es una dieta que se utiliza en algunos casos muy puntuales de síndrome de intestino irritable. ¿Qué pasa? Tienen síntomas parecidos. Por eso
1: se puede confundir, claro.
2: Se puede confundir o a veces la indican mal.
3: Claro.
2: Sí, SIBO tiene que ver con bacterias. Nada tiene que ver la dieta. En todo caso puede ayudar con algunos síntomas, pero en personas puntuales. Tiene que estar muy individualizado. No es que yo le voy a dar una dieta baja en FODMAP a todas las personas que tengan SIBO, porque lo que voy a hacer es empobrecerles la microbiota. ¿Qué significa? La tengo que tener bien equilibrada.
3: Claro.
2: Para eso necesito justamente incluir diversidad de alimentos naturales. Lo que hace la dieta baja en FODMAP es eliminarlos, un montón.
1: Claro.
2: Entonces, antibióticos, probióticos y sí adaptar la dieta de acuerdo a la tolerancia de cada persona. Si claro. tolera bien todos los alimentos, puede consumir cualquier alimento.
3: Claro.
2: ¿Se entiende?
1: No es que siempre todo esto guiado por un profesional, ¿no?
2: Siempre, o sea, bien. Vos no podés ir a comprarte cualquier antibiótico.
1: No googlees y resuelvas.
2: Claro, no es que, ay, sí, tengo SIBO. No, podés tener 800 cosas más.
3: No, y si no le dieron con la tecla, consultar con otro, porque
2: sí.
3: te puede pasar el falso negativo o el falso positivo
2: ¿cuál?
3: Y seguís hinchado como un sapo y algún problema estás teniendo.
2: Claro, cuando hay un síntoma recurrente que no se resuelve, volvé a consultar si no te dieron un diagnóstico y un tratamiento, porque no es normal estar siempre hinchado, siempre distendido. A veces, como te decía antes, tiene que ver más con una cuestión de estrés, de la forma en la que vivimos, la alimentación que hacemos, y se corrige con pequeñas cosas.
3: Claro.
2: Y no necesitas un tratamiento de antibióticos durante 15 días. Entonces, por eso es, bueno, ver qué es lo que tenés, estudiar, llegar a un diagnóstico y un tratamiento oportuno. ¿Eh?
3: Buenísimo.
2: Eso es lo más
1: bien.
2: Importante.
1: Buenísimo, Romy.
3: Gracias, Rob.
1: Muchas gracias. Chau, chau.
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1: Pero qué linda estarás.
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3: 2 minutitos para las 4 de la tarde. Momento de la frase que te habilita para jugar. ¿Estás lista, Anita?
4: Sí, es un puñal la de hoy.
3: Me encanta. Y dice:
5: mientes, me haces daño y luego te arrepientes.
6: Mientes,
4: les avisé.
6: Me haces daño y luego te arrepientes.
3: Esto que es Camila.
4: Camila, mientes. Y con esta frase, jugás a las 4 de las 4.
7: Sí, banca un cachito de jugar de la papeleta.
4: No, buscá tranquilo, porque si algo tenemos en esta mesa hoy son papeles.
7: Sí, ¿qué orden de quilombo tengo acá?
4: Quizás está del lado de Santi.
7: Pero ya lo resolví.
4: Ay, menos mal.
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0: Ay, ay, ay, arranca la última hora de Sarasa, ¿eh? 6 minutos, veo, ahí está. 6 minutitos, la última hora de nuestro programa.
1: Chicos, ser feliz es muy difícil.
0: Oh.
1: Ser feliz es muy difícil, no porque uno no quiera, porque uno le pone, pero el sistema no te deja, no te permite.
0: Porque como... el sistema está diseñado para la infelicidad permanente.
1: Exactamente, como que el sistema te dice, demasiada felicidad por ahora. Bájate del pony. Y esto es lo que le pasó a Manuel Orellana. Él es un chileno.
2: Mirá.
1: Él es un chileno.
2: Ah, vecino de la Nati.
1: Claro, que el último fin de semana, él es de Santiago.
2: Como la Nati.
1: Como la Nati.
0: Bien.
1: Y le dijo a la senio de sus hijos.
0: De la Bendy.
1: De la Bendy, la señorita de Jardín de Infantes, Sarita, sí. Sarita Rosa. ¿Me acompañás y nos vamos una escapadita de fin de semana a Valle de Colina, a 100 kilómetros de Santiago?
0: Sí. Mira. ¿Qué hay ahí?
1: Hay unas montañas, una cabaña, un refugio. Es como decirte, vamos a San Martín de los Andes.
0: Correcto.
1: Y también le dijo a la otra senio del aula de al lado, Salita Verde.
0: Sí.
1: Y le dice, entonces van la senio y la otra senio... Y Manuel, los tres juntos.
0: Mirá qué lindo. Llevaron todo. Plasticola, sí. Papel glacé, todo.
1: Cartulina, bien. Todo. Guirnaldas.
2: Como no estoy entendiendo.
1: ¿Qué no entiendo? Yo te explico todo. No,
2: este señor es padre del colegio.
0: Sí. Claro. Invitó a las dos senios un fin de semana a las termas de Colina.
2: ¿Por qué invitó de sus a las senios?
0: Porque buena onda, Julieta.
1: Porque se armó algo.
0: Se armó.
1: Se armó. ¿Viste cuando se armó? Escucha. ¿Viste cuando se armó?
2: Se armó una.
0: Se armó.
1: Juli, mirá acá. ¿Viste cuando se armó?
2: Se
1: armó.
2: Se armó.
1: Pintó. De repente, che, ¿estás? Sí, vos estás.
2: ¿Las dos maestras sabían que las dos eran invitadas?
1: Sí, fueron juntos los tres.
2: Pensé que eran dos lugares distintos.
1: No, fueron todos juntos en el auto. Un segundito, ya llego.
0: Pará,
1: ya llego.
0: Tenemos una pregunta precoz, pará.
1: Pará.
3: Es el cibo, te pone así.
0: Entonces, el cibo de los chisitos de la chocolate.
1: Entonces se van a esta cabaña el fin de semana. Pero claro, ignoraron dos cosas.
2: ¿Qué?
1: Un detalle, ¿qué? Él está casado.
2: Ah.
1: Un detalle.
2: No estaba invitado a la mujer.
1: No, estaba
0: no
1: invitado
0: porque era
1: un
0: fin
1: no
0: de semana.
2: Y la Bendy no.
1: No, la Bendy no.
0: Sin Bendy. Y era un fin de semana pedagógico.
2: Ah, mira.
0: De apoyo al padre.
2: Capacitación al padre.
1: Esto, primer ítem que ignoraron. Segundo ítem, que ese fin de semana
2: sí.
1: Había alerta por tormentas.
2: Ay, dale.
1: Y bloqueo de caminos. Entonces quedan. ¿A vos sabés, Nati, esto?
0: Sabe, toma Nati, sí, yo estaba allá. Entonces, pará.
2: Nati sabe.
0: Quedan aislados.
1: Quedan atrapados en los la cabeza. Y los tres, las dos senios.
0: Y el padre.
1: Y el padre.
0: Con la plasticola, el papel glacé, la
2: cartulina. ¡Basta, Mariano!
1: Entonces los van a rescatar.
0: La puta.
1: Y ese rescate salió $100,000.
2: ¿Qué pagó quién?
1: ¿Digo bien?
3: Confirmado. Tenemos.
1: Está chequeado.
2: Porque ¿podés poner al aire decir tu
1: no quiere hablar, Nati.
2: Nati tiene que decir, lo dice bien.
1: Fue así.
3: Porque trajimos corresponsales de Chile.
0: Vamos a contarle a la gente que está de visita, Nati, la hermana de Juli.
2: Sí.
0: Nati Prandi, que vive en Santiago de Chile. Claro. Y que te está dando fe. Está dando sí. fe esto, de esta información.
1: Esto es real. Y ahora, ¿por qué te dije que el sistema no te permite ser feliz?
2: ¿Por qué?
1: Porque Manuel Orellana va a tener que pagar los $100,000
2: del
0: rescate.
3: Durísimo, se va a fundir. Durísimo. Pobre.
1: Entonces,
2: para, yo quiero saber qué opina la mujer a todo esto.
0: Es un dato menor. Primero
2: no, no es un dato menor, es un dato muy, muy importante.
3: Un mayor. Un
0: dato de color.
1: Chicos, para cerrar, qué difícil que es ser feliz. Qué difícil que es ser feliz.
0: Ahora vos entendés lo perverso del sistema, ¿no? Un padre preocupado por la educación de sus hijos no puede tener un retiro espiritual enfocarse en lo que se viene en los próximos semestres con las dos senios y tiene que terminar pagando $100,000.
1: ¿Te das cuenta?
2: Estaban haciendo un collage entre los tres.
3: En las tolinas no te pasaba
0: esto. No,
2: no.
3: Las tolinas no te pasaba esto.
1: No te pasa.

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2: Seguimos en Sarasa hasta las 5 de la tarde haciéndote compañía acá en La 100. Siete minutitos pasaron de las 4 de la tarde. Momento de jugar a las 4 de las 4. ¿Quién está del otro lado? Hola.
29: Hola, Juli, soy Fede. ¿Cómo estás?
2: Hola, Fede, ¿cómo va? ¿Bien?
29: Bien, bien. Saludos a Mariana y a Carla.
1: Hola, Fede, ¿cómo estás?
2: ¿De dónde sos?
29: Yo soy de Bursaco, pero ahora estoy en el medio del campo, creo que cerca de Miramar, porque paré en la banquina de la ruta.
2: ¡Qué lindo! ¿Y por qué estás ahí?
29: Estoy viajante, trabajo de viajante.
2: Qué lindo.
1: Ah, muy bien, qué lindo.
2: Qué lindo. Bueno, Fede, a ver, ¿te acuerdas la frase que te habilita para jugar?
29: Sí. Mientes, me haces daño y luego te arrepientes.
2: Sí, habilitadísimo.
1: La cantó aparte todo, ¿eh?
2: ¿Qué música escuchas cuando estás en tus viajes?
1: En la playlist rutera.
29: La verdad que me compré la, no sé si conocen, la antena esa satelital.
1: Sí, claro.
29: Y me bajé la app en el camioneta y escucho la 100.
2: Ya ganó, muy bien, ya ganó. Muy bien. Ponele que ya ganó.
29: Sí, no, no, me lo compré para escuchar la 100, porque muy la verdad bien. Que paso tanto tiempo solo y escuchar las voces de ustedes son como familiares.
2: Qué, bien.
1: Qué lindo.
2: Qué lindo.
1: Qué lindo. Che, y el futuro ya llegó. Anda con la antenita por todos lados escuchando la 100.
2: Cuando nosotros estamos discutiendo el alto Lorevoz en el auto, ¿también nos das tu devolución?
29: Obvio.
2: Muy bien.
1: Está muy bien.
29: solo a la nada misma porque voy solo, pero bueno.
0: Pero sí, claro, uno se indigna, ¿viste?
1: Se indigna solo y se alegra solo, sí, como corresponde. Como la ley de la ruta indica. Bueno, vamos a jugar, Fede, cultura general, cine y series, historia o deportes.
29: Cine y series,
1: muy bien. Mientras ubico cine y series, te cuento que Agustín tiene 3 en 23 y Laura tiene 3 en 24. Así que haciendo 4 quedarías primero de cara a la final y haciendo 3 tenemos que mejorar esos tiempos. Dale.
29: Ok, dale.
1: Tienen opciones. Bueno. Preparada, tiempo en el aire ya. ¿Quién fue el primer actor en interpretar a 007 en el cine? ¿Roger Moore, Daniel Craig o Sean Connery?
29: Roger Moore.
1: No, Sean Connery. ¿Qué animal es el dibujo animado de Patricio en Bob Esponja? ¿Una ardilla, un cangrejo o una estrella de mar?
29: Una estrella
1: de... Sí, señor. ¿Cuál de estas series tiene más temporadas? ¿Juego de Tronos, La Casa de Papel o Black Mirror?
29: Juego de Tronos.
1: Sí, señor. ¿Quién dirigió Taxi Driver? ¿Christopher Nolan, Scorsese o David? Sí, tiempo. 3 en 24. Queda empatado en el segundo lugar. ¡Guarda! ¡Guarda! Guarda, que tenemos que ver qué dicen las bases y condiciones, ¿eh? A ver.
29: Bueno.
1: Esperemos a ver qué pasa. Tranquilo. Estamos bien, bueno, con 3, ¿eh? Mirá, vos sabés que el primer agente 007 fue Sean Connery.
29: Sí, se me traspapeló a mí.
1: Después vino Roger Moore, después vino Pierce Brosnan, sí, y algún otro.
29: Daniel Craig.
1: Exacto. Y después vino Daniel Craig, que fue el último. Sí, que todavía lo es. En ese sentido fue el primer 007. Bueno, a esperar qué pasa con los resultados. Un abrazo grande, Fede.
29: Gracias, saludos a la mesa.
1: Gracias, que siga muy bien. Un abrazo grande. Chau. Bueno, seguimos jugando a las 4 de las 4 por 1 millón de pesos en casasilvia.com.

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1: Bueno, último ratito de Sarasa.
2: Claro que sí. Les traigo una expresión japonesa que se dice koi no yokan.
1: Sí.
2: Que tiene que ver con, no con un amor a primera vista, ¿viste? Porque el amor a primera vista es como que inmediatamente viene como un sentimiento. Ni Ajá. siquiera es un simple me gusta. Esto es algo distinto, según los japoneses. Es conocer a alguien y tener la certeza de que va a haber un vínculo con ese alguien que acabas de conocer. Como Mira. Que algo va a pasar con esa persona. Ya lo sabes.

0: tiempo y que simplemente esa persona iba a llegar a tu vida y cuando la ves decís, ah, ok, listo, llegó. Va a pasar.
1: Bien.
0: ¿Entendés? Esa es la definición de Koi no Jokan. Estamos muy bien para meter lo que teníamos que meter.
1: Bien, Anita. Perfecto, Anita.
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1: Llegamos al final de Sarasa, el momento de aterrizar la nave.
2: Es el momento, exactamente, che. Es el momento de despedir este miércoles, de darle de a poquito el pase a Lape y a Maru, de dejarle lugar a la tarde, un día quizá agitado. Creo que está Lape y Vico, me pareció. Y estos días está Vico, Maru está unos días de vacations, me parece.
1: Ah, muy bien. Lo bien que hace.
2: Sí, ¿hay partido hoy, Santi, o no hay partido alguno hoy?
3: Hoy juega River.
1: Sí.
3: No digas, che. Gimnasia de La Plata en La Plata. En La
1: Pero
3: Plata.
1: Yo estaba agradeciendo que
2: bien,
1: haya
2: bien, perfecto.
1: Sí, así va a ser el partido en La Plata, ¿sabes?
2: Ayer jugó Tigre, le ganó la Serie Nacional de la Copa Sudamericana. Ganó 3-0 en Uruguay.
1: Está informado.
2: Que ahora les cuento por qué. Ganó 3-0 en Uruguay y acá perdía 2-0 en un momento de local. Y si Nacional podía empatar la serie, pero finalmente metió un gol más Tigre y pasó a octavo de la Sudamericana. Mi sobrino fue al banco. No entró, pero estuvo ahí Nachito.
1: Vamos, Pelufo.
2: Vamos, Pelufo. Y viste, había un Pelufo que los iba a salvar a todos. Yo,
1: digo,
2: bueno, pensé que era yo.
1: No, Nacho. No. No era el Kini, no.
2: No, es Nachito.
4: Era el Kini, está por verse.
2: Que avisamos que tiene doble ciudadanía porque cualquier cosa, ¿eh? La italiana, ¿sí? No sé, de pronto me parece, ese palo. Bueno, che, gracias a todos por la compañía, Julián.
1: Claro que sí. Mañana nos espera un día agradable como hoy que salió el sol, porque viste que se abrió el cielo.
2: Hubo un rato de sol.
4: Sí. Hoy hubo sol. Mañana es jueves para los...
2: Todo el día.
4: Claro, para los que están un poco perdidos, mínima de 9 y máxima de 17 con algo de sol, sí.
2: Bien, nada mal. Bueno, no perdamos la fecha.
1: Ya con que venga el solcito.
4: No perdamos la fe. Es casi una cuestión de fe.
5: Buenas tardes. Le quiero hacer una pregunta a Pelufo.
2: Sí.
5: ¿Y el budín para cuándo?
3: Buena pregunta.
1: Se viene haciendo el revoludo, ¿viste?
2: Qué buen final de semana tenemos para un budín. ¿Mañana jueves o el viernes?
1: Vuelvo a decir lo mismo. ¿Cómo le gusta decir jueves o viernes?
2: La vamos estirando, chicos. ¿Pero quién me roba este protagonismo?
1: Nadie.
4: Elijo creer.
1: ¿Nos reencontramos mañana a 2 de la tarde?
2: Los esperamos a todos para cerrar. Hacer juntos.
1: Chao.
6: Un besote. Chao.

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1: Señoras y señores, buenas tardes para todos. Bienvenidos a este atardecer de un día agitado por la 100. Aquí estamos juntos, acompañándote en la vuelta a casa. Hoy es 29 de julio, día de ñoquis. Hola, ¿cómo andás, Vico?
2: ¿Cómo andás, Sergio? Tentada. Ahora tengo que llegar allá a mi casa.
1: ¿Cómo te gustan los ñoquis?
2: Con boloñesa. Con boloñesa, por supuesto, o si no, con estofado. Mi viejo hace un muy buen estofado, así que con estofado.
1: Qué rico. Y con queso arriba, ¿no?
2: Pero es primero ¿queso? El queso y después vienen los ñoquis, lógicamente.
1: Nosotros los argentos somos así, nos gusta el queso y después la pasta. A Italia y te matan, ¿viste? Los tipos. Porque no ellos les gusta la pasta sin queso, ¿me entendés? Así estamos, que cada uno con su métier y con su gustito. A mí me gusta la boloñesa. Señores, así estamos comenzando nuestro encuentro. Bienvenidos a todos, gracias por estar ahí. Bendiciones, se quedan hasta las 8 de la noche con el atardecer de un día agitado por la 100.
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0: sería cosas que nunca fallan o, como se dice habitualmente, la ley de Murphy, ¿no? Es decir, lavas el auto y llueve. Es una ley de Murphy.
1: Creo que puede fallar.
0: Exactamente, fallan. Es increíble, ¿no? Porque capaz que hay sol cuando lavas el auto. Terminaste a las 3 horas, aparece la lluvia.
1: Llegás a las apuradas a tu casa con ganas de internarte en el baño, está ocupado. Es así.
0: O que te llamen cuando te metes a bañar, por ejemplo. Suena el teléfono, puta madre, pero me estoy bañando.
1: Hable más fuerte que tengo una toalla, claro.
0: Exactamente. Por ejemplo, vas apurado y te agarra semáforo, todos los semáforos en rojo.
1: No.
0: Esas cosas que nunca fallan pueden fallar, ¿no?
1: Bueno, una típica, que el pan, que la galletita caiga del lado que tiene, o la manteca, o la mermelada.
0: ¿Por qué será eso? Habría que hablar con algún ingeniero.
1: Los científicos tienen que estar en lo importante.
0: Claro, exactamente. ¿Por qué siempre cae del otro lado? Bueno, eso nunca falla. Por ejemplo, llegar cuando vos tenés mucha hambre, abrir la heladera y tu hermanito o tu hermanita se comió lo que estabas pensando que te ibas a comer. Eso no falla. Dice una cosa de loco, ¿no?
1: Tremendo.
0: O, por ejemplo, el otro día salí con un amigo, Javier, me dice, ay, me quedan 10 de batería. Lo puso a cargar en el auto, no se le cargó nada. Cuando llegamos al resto, se acabó la batería. No falla. Eso nunca falla.
1: Nunca
0: falla. Los quiero escuchar. 11-3700-0100, cosas que nunca fallan.
2: Es el único que puede dar un show íntimo para mí.

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0: escuchá esta. Tenés una reunión importante, haces Zoom y te empieza, se te empieza a caer el wifi o se te corta la luz. Eso nunca falla.
1: Nunca falla.
0: No, qué bronca me da. Bueno, 11-3700-0100, cosas que nunca fallan. Hola.
2: Cosas que no fallan: cuando voy a la veterinaria a comprar alimento para el perro, no hay nadie. Cuando llevo a mi perro a vacunar una consulta, dos está horas lleno de demora.
1: Lo mismo para cuando vas a un rapipago o lo que sea. Cuando no tenés que ir, pasás caminando y está vacío.
0: No falla,
1: cuando
0: falla.
1: Cuando tenés que ir, no, lleno de gente.
0: ¿Qué más?
3: Que nunca falla, que cuando lo llamo a mi marido, no me atiende el teléfono. Eso nunca falla.
0: ¿Qué? Eso es raro.
1: Dijo eso, la muda.
0: Eso es raro. Hola.
4: Cosas que no fallan: cuando te estás meando y querés no llegar rápido, te agarran los semáforos, la barrera, no, se te traba la llave.
0: Y se te escapó el pichirino.
1: Es que uno se vuelve muy torpe en esas situaciones.
0: Hola.
5: En mi local estoy esperando, no viene nadie. Digo, yo, bueno, aprovecho y me voy al baño. Llego al baño, tin, el timbre, que tengo a alguien ya esperándome.
1: No, y tengo amigas que se quejan, que dicen, me pongo almuerzo, no viene nadie. Almuerzo sí, y viene gente.
0: Y exactamente. Y bueno, cosas que nunca fallan, amigos, es así. Es parte de nuestro métier, de nuestra vida cotidiana. Gracias por llamar.

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0: Buena música, que están haciendo un día agitado por la 100. Persiana Americana, Soda Stereo. Tremendo clásico que suena en el regreso a casa. ¿Te gusta, no, este tema?
1: Sí, es un temazo. Un gran clásico.
0: ¿Qué día es hoy?
1: Hoy, ¿sabes qué? Mitad de semana, miércoles 29 de julio.
0: Día de ñoquis, ¿no?
1: Uy, qué cosa rica.
0: Miércoles 29 de julio, Persiana Americana, Soda Stereo. Anoten, amigos, este es el clásico del millón del día. Tal vez haya otro más después, no lo sé.
1: ¡Apa!
0: Anótalo, ¿eh? Y el millón y medio de ese trobar puede ser tuyo aquí en la 100. Ahora te vamos a contar los títulos más importantes de este.

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1: Las 6 de la tarde en punto, la FIFA abrió una investigación contra la AFA y tres jugadores de la selección. El expediente incluye cargos por cánticos discriminatorios, incumplimiento de seguridad y la exhibición de una bandera con la leyenda "Las Malvinas son argentinas".
2: Un helicóptero que viajaba a combatir incendios en La Rioja cayó en San Juan. Murieron los 7 tripulantes. El trágico siniestro ocurrió en la mañana de este miércoles en la zona del Parque Provincial Ischigualasto, en el límite entre ambas provincias. La aeronave había sido contratada por el gobierno y se desplegó un amplio operativo para llegar al lugar del accidente.
1: Científicos del CONICET se movilizan por el despido de 400 becarios y exigen los fondos al gobierno. Los investigadores reclaman la prórroga de las becas postdoctorales hasta que se publiquen los resultados de una convocatoria, mientras que el gobierno sostiene que no hay fondos para atender el pedido. ¿Pronóstico del tiempo?
2: 14 grados, 2 décimas la temperatura actual, cielo algo nublado en la ciudad de Buenos Aires. Se espera un cielo parcialmente nublado para el final del día. 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
1: Bueno, rompió el silencio el árbitro de la final de Argentina frente a España, que ya renunció, no va a ser más árbitro. Dijo, dejaré esa conversación en la cancha, seguramente la que habló con Messi, pero puedo decir que Messi se comportó de manera deportivamente correcta. Eso confesó. Bueno, atención que River llegó a un acuerdo para comprar una de las joyas de las inferiores de Vélez, Tobías Andrada, 19 años, quedó un paso a River. El club va a comprar el 70% del pase por 6 millones de dólares y firmará por 4 temporadas. Mientras Boca todavía trata de comprar algo y no pueden conseguir nada. Increíble, ¿no? Es increíble, no entiendo más nada. 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

podemos abrazar. Agradezcamos nuestra salud, incluso si no es perfecta. Agradezcamos la oportunidad de escuchar buena música en la 100. Agradezcamos las oportunidades que hoy parecen chiquititas. Y agradezcamos este día, ¿eh? Gracias a todos por estar ahí escuchando la 100. Y porque le ponemos ritmo al regreso a casa en la temporada número 17. Sean felices y disfruten el momento ahora. Mañana es otra historia.

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